0: cero minutos. 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

0: Señor.
1: ¿Quién creó a Dios? ¿Te lo has preguntado alguna vez? Esta es una pregunta que a muchos cristianos se les dificulta contestar, pero la respuesta es más fácil de lo que parece. Lo primero que hay que entender es que Dios es un espíritu eterno. La Biblia dice en Juan 4:24 que Dios es un espíritu, y como es espíritu, Él no tiene carne ni huesos como tú y yo los tenemos. Y la Biblia también nos dice en Números 23:19 que Dios no es un hombre. Y el ser eterno, la Biblia nos dice en 1 Timoteo 1:17 que Él es el Rey de los siglos, el inmortal e invisible, el único Dios por siempre. También en Apocalipsis 1:18 dice, yo soy el Alfa y el Omega, el principio y el fin. En Génesis 1:1 dice, en el principio Dios, lo que significa que Dios era antes del principio porque Él fue el creador del tiempo. En Isaías 43:10 Dios dijo, no ha habido otro Dios antes de mí ni lo habrá después. Moisés en el libro de Éxodo le preguntó a Dios, ¿quién eres tú? Y Dios contestó, yo soy el que soy, lo que significa que Dios es quien es. No ha habido nadie antes de Él, no habrá nadie después de Él, y nadie lo creó a Él.

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0: Se acabó. Me dijo.
1: Solo existen dos días en el año en que no se puede hacer nada. Uno se llama ayer y otro mañana. Por lo tanto, hoy es el día ideal para amar, crecer, hacer.

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1: Son las 7:00. 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

0: gloria a Dios. Bendiciones, bendiciones a todos los que nos están escuchando en esta hermosa, hermosa tarde. Muchas bendiciones, bendiciones a su vida. Bendiciones. Ya con esto iniciamos en esta hermosa tarde, agradable tarde. Gloria a Dios. Gracias a Dios por los que nos están acompañando en esta hora. El Señor les bendiga en grande manera. Gloria a Dios, el Señor les bendiga en grande manera a todos los que nos están acompañando en esta tarde. Gracias a Dios por las bendiciones. Gloria a Dios, con esto damos inicio a la programación en esta hora. Gracias a Dios. Gracias a Dios por los que ya nos están acompañando en esta hora. Allá mi hermano Roberto, Radio Mahanaín, le damos la bienvenida. Mi hermano Roberto, Radio Mahanaín, bienvenido.
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0: Gloria a Dios, gracias a Dios por los que ya estamos ya por aquí.
2: Son las 7:15.
0: Gracias a Dios, bendiciones a todos los que nos están acompañando en esta hora. Gracias a Dios. Un gusto saludarle aquí desde la cabina de la misionera Yiré. Aquí estamos ya totalmente en vivo y en directo. Dígame cómo nos está escuchando. Estuve ahorita para venir a la cabina, me vine en la camioneta porque se nos venía el agüita. Se nos venía el agua y sí, en algunos lugares donde se perdía la señal de la misionera, entraba otra y así. Entonces, dígame cómo le va el proyecto de la nueva antena, es de que pues va abriendo paso, va abriendo camino.
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0: Va abriendo camino poco a poco y queremos que esto vaya muy bien. Así que pues gracias a Dios por las bendiciones. Gracias a Dios. Queremos que esto esté muy bien. Y bueno, gracias a Dios. Por aquí estamos. Gracias a Dios. Alabamos el nombre de Dios, hermano. Alabamos el nombre de Dios. Y damos gracias al Rey que vive, al Señor de los señores. Gracias por la bendición. Un saludo para todos los que nos están escuchando en esta hora. Gracias a Dios. Muchas bendiciones a su vida. Que Dios bendiga su vida. Que Dios bendiga ahí donde usted se encuentra. Vamos a comenzar dándole gracias a Dios por las bendiciones. Un saludo para todos. Ya iniciamos por Facebook también. Por aquí estamos y queremos ver cómo nos va, porque oiga, se viene algo importante. Se viene lo que es el tercer aniversario, lo que es la campaña y todos los grupos que van a estar tocando en este lugar. Así que Dios le bendiga, Dios le guarde, gracias a Dios. Compartan la frecuencia, número de frecuencia. Y pues adelante, échele ganas. Gracias a Dios. Vamos a orar. Señor, en esta hora, gracias, Dios. Gracias, Señor, por la bendición. Gracias, Señor, porque tú estás con nosotros. Derrama bendición hasta que sobre y abunde. Señor, abre las ventanas de bendición de los cielos en el nombre de Cristo Jesús. Amén. Amén. Amén, amén, amén, amén. Ándele. Bueno, pues ya comenzamos, ya estamos por aquí. Gracias a Dios por las bendiciones. Continuamos, iniciamos con esta programación. Oiga, tenemos por aquí la música del trío. Ay, ¿cómo se llama el trío? Oiga. El trío. Aquí lo tenemos, trío Cantores del Rey, el trío Cantores del Rey. Con ellos vamos a iniciar el domingo 28, este domingo vamos a estar comenzando allá con trío Cantores del Rey. Este es trío Cantores del Rey, con esto comenzamos.
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Oiga nomás. Ellos son el trío Cantores, Cantores del Rey. Ellos van a estar tocando aquí el domingo 28 de junio. Domingo 28, este domingo, oiga, ya se acerca, ya estamos a miércoles, jueves, viernes, sábado y el domingo van a estar tocando. Vamos con un tema más, de trío Cantores del Rey. Ellos van a estar tocando aquí en vivo el día domingo 28 de junio. Vamos con un tema más, ese tema se llama Enséñame. Bueno, mejor vamos con El Enojón. Ellos son el trío Cantores del Rey, domingo 28, dentro del marco del tercer aniversario de la misión

0: Gloria a Dios, ahí quedó por ahí quedó el tema de Trío Cantores del Rey. Ellos van a estar tocando aquí con nosotros, van a estar el próximo domingo 28 de junio, ya me ando equivocando. Muchas gracias allá a mi hermano Roberto, Radio Mahanaín, al aire y compartido. Muchas gracias, mi hermano Roberto, muchas gracias. Muchas gracias. Dice mi hermano Ismael, dice, a ver si puede reproducir esta alabanza. Por aquí nos manda algo, claro que sí. Escuchemos un audio.
1: Hermano Higinio, ya estamos en sintonía. Saludos, excelente programa. Dios los bendiga. Gracias, gracias. Hermano Higinio, ya estamos en sintonía. Saludos, excelente programa. Dios los bendiga. Gracias, gracias.
0: Ándale, ahí quedó Cali, ahí quedó el saludo Cali, muchas gracias. A ver qué más tenemos por aquí. Seguimos y continuamos, muchas gracias por los que nos están mandando mensajitos, muchas gracias. Oiga, el próximo domingo 28 empieza ya por ahí los eventos que tenemos y bueno, esto se va a poner muy, muy bueno porque tenemos diferentes grupos. Viene también el grupo Apocalipsis. Ellos también van a estar tocando aquí. Y ¿sabe qué? Nombres. Así van a estar tocando. Este es el grupo Apocalipsis. Van a ellos, son el van a estar en el número. En el número 2, después de que salga el trío Cantores del Rey, entra el grupo Apocalipsis. Un saludo para todos los que nos están escuchando allá por Radio Mahanaín. Muchas gracias, mi hermano Roberto. Gracias por estarnos acompañando ahí. Y bueno, agradecido en esta hora. Gracias, mi hermano. Gracias, mi hermano Roberto. Vamos con más música en esta tarde.

Gloria a Dios, gloria a Dios. Ahí quedó el tema del grupo Apocalipsis. Seguimos saludando allá a mis hermanos de Radio Mahanaim. Muchas gracias por estarnos escuchando en esta tarde agradable. Gracias por los que nos están acompañando en este momento. Dios le bendiga, Dios le guarde en grande manera. Ándale, continuamos con más música. Música que no maltrata el alma. Ándele. Bueno, continuamos con más música. Alabamos y exaltamos el nombre de Dios, porque Él merece toda la honra, merece toda la gloria, el honor y la alabanza. Ándele, continuamos con más música. Más con el grupo Apocalipsis, el número 2. El número 2 allá por el marco del tercer aniversario. Este domingo 28. Vamos con ese tema del grupo Apocalipsis. Este tema se llama Acuérdate. Hoy nomás, así van a estar.

Oigan nomás. Bueno, este es el grupo Apocalipsis que va a estar tocando dentro del marco del tercer aniversario. Y después, oiga, del grupo Apocalipsis viene algo romántico. Viene la familia del rey. Oiga, esto es boleritos y toda esa música agradable. Vamos a escuchar algo del grupo trío, es la familia del rey. Romántico. Ándale, esta es la familia del rey. Saludo allá a mi hermano Alberto Bautista, director del grupo La Familia del Rey, que van a estar tocando aquí con mucha alegría, con mucho amor, con mucho cariño, dentro del marco del tercer aniversario de la Misionera Yiré, ahora con la frecuencia 103.9 FM. Ore por nosotros, porque de repente digo, lo dejamos ahí, lo cambiamos o qué hacemos, pero todo cambio genera gastos, así que si usted quiere apoyar también al Ministerio Radial, bueno, pues apoye al Ministerio Radial con lo que usted quiera, con lo que usted pueda dar sin que se moleste. Y corra la voz acerca de esto.

seguimos saludando por ahí a todos los que nos escuchan a través de la 103.9 FM. Gracias por estarnos escuchando en esta hora. Gracias, gracias, gracias. Dios te bendiga en grande manera. Ándele, Dios le bendiga, Dios le guarde en grande manera. Soy el hermano Higinio, aquí desde la cabina de la misionera Yiré. Gracias por estarnos acompañando en esta hora. Muchas gracias, Dios le bendiga. Muchas bendiciones. Vamos a continuar con un tema más de la familia del Rey. Saludamos allá a mi hermano Rufino Juárez Hernández. Dice, escuchando la radio. Dice, a veces no me agarra. Ándale, mi hermano. Un saludo para la familia García Velázquez allá en Picholco, Amashat. Muchas bendiciones. El Señor le bendiga en grande manera. Gloria a Dios. Gloria a Dios. Dios le bendiga a cada uno de los que nos están escuchando. Mi hermano Ismael, ahorita le ponemos ese tema que usted ocupa, que usted quiere escuchar. Vamos con un tema más acá de la familia del Rey.

Gloria a Dios, gloria a Dios. Ellos son la familia del Rey. Ellos van a estar tocando aquí en la cabina. Oiga, el domingo 28, ellos tienen el número 3. Van a estar tocando. Oiga, esto se va a poner muy bueno. Se va a poner. Nombre, se va a poner increíble. Se va a poner muy bueno. Y gracias a Dios, porque Dios ha sido maravilloso, Dios ha sido bueno. Gracias por los que están el día de hoy escuchando. Bueno, pues adelante, échele ganas, que esto se va a poner muy bueno. Así que pues, esté al pendiente de la señal del domingo, allá el domingo 28, todo el día va a haber música y esto se va a poner muy, muy bueno. Así que pues, ánimo, Dios les bendiga a todos los que nos están escuchando a través de Radio Mahanaim, los que nos siguen escuchando. Vamos a escuchar tema más del grupo Sierreño San Juan 316, que van a estar tocando. Van a estar tocando con todo. Bueno, al parecer vamos también estar al pendiente, porque al parecer por ahí alguno de los hermanos de integrantes del trío San Juan 316 Sierreño tuvo un accidente, pero primero Dios va a estar bien, así lo creemos. Vamos, antes de poner por ahí el tema de Sierreño, vamos a reproducir un tema que por aquí nos pide mi hermano Ismael, ahí sigue o ya se fue. Oiga, no aparece mi hermano. No aparece el tema, dice, este contenido no está disponible. Ya se lo llevaron, hermano, ya se fue. Bueno, vamos con algo del grupo Sierreño San Juan 316. Por fe, creemos que ellos van a estar aquí también con nosotros. Sierreño San Juan 316.

0: Oigan nomás. Bueno, un saludo allá a mi hermana Delia, que está escuchando en las cuevas Axla de Terrazas. Dice que se escucha bien la radio. A ver, levanten la mano todos los que digan que nos escuchan por la frecuencia FM 103 FM Radio Misionera Yiré. A ver, coméntenos al 489-192-44. 489-192-44. Coméntenos cómo se está escuchando, porque luego me pongo triste que nadie me manda mensaje. Bueno, pues gracias a Dios por los que están aquí. Y si nos manda mensaje, de verdad, me alegra mucho saber que están escuchando. Gracias a Dios. A veces como ser humano, de repente sí, digo, ay, pues estoy solo, no hay nadie por aquí, no hay nadie, y sí. Entonces, pues, pero gracias a Dios, aquí seguimos, aquí estamos, tratando de echarle ganas, porque creo yo que a veces nos sentimos tristes, nos sentimos, pues, a lo mejor solo, nos sentimos... Pero bueno, me da gusto cuando comentan, cuando mandan mensajito. Un saludo a mi hermana Cristi, muchas gracias, mi hermana Cristi, por habernos, por estarnos acompañando. Yo tengo programa lunes, miércoles y viernes a las 7 de la noche. Lunes, miércoles y viernes trato de no faltar. Y si falto es por fuerza mayor. Así que siempre nos pueden estar escuchando a través de Radio Misionera Jireaxla.jindofree. Agradezco mucho a mi hermano Roberto que bueno, tomó el compromiso, creo yo, con Dios. Y pues no ha habido fallas. Mi hermano ahí siempre está presente. Gracias, mi hermano Roberto. Gracias por hacer el enlace. Y de verdad, qué gusto saber que por ahí... Y que nos eche la mano, pues de verdad agradezco mucho, mi hermano, que por ahí estés. Dios bendiga tu vida, Dios bendiga tu familia también. Vamos con más temas acá de todo. Ah, dice mi hermana Francisca en Jalpilla, dice, escuchando. Gracias, mi hermana. Oiga, ¿qué tal le agarran la FM ahí en Jalpilla? Allá en Temalacaco también, mi hermano Alberto dice, ánimo. Gracias, hermano, gracias, de verdad agradezco y me siento muy contento cuando nos acompañan, cuando están aquí comentando o algo. Vamos a escuchar un tema más. Esto es del trío Renacimiento Cristiano. Con eso cerramos broche de oro, con eso vamos a estar cerrando el domingo 28. Este es el trío Renacimiento Cristiano. Ahí ya me lo cambiaron de lugar. A ver, mi hermano Javi, Renacimiento Cristiano. Se me mueve por aquí, hermano, se me mueve. Allá yo sé que mi hermano Roberto ya sabe.
1: Para todos ustedes y nos arrancamos al ritmo de cumbia.
0: Este es el trío Renacimiento Cristiano. Así van a estar cerrando con broche de oro domingo 28.

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2: Son las 8:00. 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
1: Oiga nomás, oiga nomás. Oiga nomás, bueno, pues ahí quedó, quedaron los anuncios, ya me cortaron, estaba con un tema que me pidieron, a ver qué tema era, ya se me olvidó, pero qué bueno que sigue por aquí, vamos a seguir escuchando más temas. Estábamos con el trío Renacimiento Cristiano.
2: Avanzamos con más música para todos ustedes y nos arrancamos al ritmo de cumbia.
1: Este es el trío Renacimiento Cristiano cerrando con broche de oro domingo 28 a las 8 de la noche.

0: música, más música para todos ustedes. Y nos arrancamos al ritmo de cumbia para que usted se goce. Suéltale, dice.
1: Ándele, ándele, ellos son el trío Renacimiento Cristiano de Tlachiquileacapa, Tamazunchale. Ellos van a estar cerrando con broche de oro domingo 28 de junio a las 8 de la noche. Gracias, mi hermano Poli, por ahí nos confirma, dice, estamos al aire por la 100.9. Muchas gracias, Radio Vida es reviviendo tu cultura. Muchas bendiciones.
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1: Continuamos con música, música que no maltrate el alma, como bien lo dijo. Este es el trío Renacimiento Cristiano, cerrando con broche de oro el domingo 28 de junio a las 8 de la noche, de 8 a 10. Renacimiento Cristiano va a estar por aquí tocando. Vamos a escuchar un tema más de trío Renacimiento Cristiano, dentro del marco del tercer aniversario de la misionera Jiré. Esto es Renacimiento Cristiano, domingo 28 de junio.

Por ahí quedó el tema. Un saludo para todos los que nos están escuchando. Oiga, ¿de qué lugares? ¿De dónde me está escuchando? Coménteme, mándeme un mensajito al 489-192-44, número de cabina, 489-192-44. Un saludo para los que nos están escuchando a través de la 100.9, allá desde Cacateo, Radio Vida. Vamos a continuar el día de hoy. Continuamos, esto es domingo 28, con eso cerramos, pero allá el lunes 29 vamos a iniciar con el grupo Monte Sion, y vamos a poner a un tema por aquí del grupo Monte Sion de Matlapa. Vamos con ese tema y vamos a estar regresando y escuchando más temas del grupo Monte Sion. Esta es la agrupación Monte Sion, el lunes 29, 8 de la mañana.

Ahí quedó. Esto es el grupo Montesión allá. Ellos van a estar tocando el lunes. Escuche bien, lunes 29 a las 8 de la mañana. Esto es el grupo Montesión. Grupo Montesión. Vamos a seguir escuchando por aquí a ver si encontramos un tema más.

Grupo Montesión, seguimos saludando allá a toda la familia de la 100.9 FM Radio Vida, reviviendo tu cultura. Un saludo para mi hermano Poli, mi hermana Estela, mi hermana Merari,

Ándele, bueno, pues ahí quedó. Este es el grupo Montesión. Grupo Montesión, saludamos a todos los que escuchan la 100.9 FM. Gracias por estarnos escuchando. Recuerde que estamos en la 103.9 FM. Estamos todavía, creo yo, en prueba porque vamos a ver qué pasa. Ánimo, ánimo, ánimo. Repórtense todos los que están en la 103.9 FM. Repórtense al 489-192-44. ¿Cómo se escucha allá en Piaxla? ¿Cómo se está escuchando allá en Temalacaco? ¿Cómo se escucha? Vamos, después del grupo Montesión viene el hermano Fausto. Después viene el grupo Roca Eterna. Ellos van a estar a las 2 de la tarde. Vamos a escuchar algo del grupo Roca Eterna. Ellos son allá de ¿dónde? De Chilocuil Tamán, por allá. Viene el grupo Roca Eterna. Vamos a escuchar algo de los temas del grupo Roca Eterna. Y recuerde, ellos son el número 3 el lunes 29. El lunes 29 viene por ahí el grupo Roca Eterna. Dios les bendiga, muchas bendiciones. Ánimo para todos los que nos están escuchando. Vamos con algo, grupo Roca Eterna. Este es el grupo Roca Eterna tocando número 3, el lunes 29, dentro del marco del tercer aniversario de la misionera Jireh.

Ellos son el grupo Roca Eterna que van a estar tocando el lunes 29. Ellos les toca el número 3, lunes 29. Después de ahí viene el grupo Renacidos, que también cerramos con broche de oro. Y después, el 5 de julio, esto se extiende, viene el grupo también, el grupo Éxodo 23. Vamos a escuchar un tema más del grupo Roca Eterna. Un tema más del grupo Roca Eterna. Les saludamos aquí desde la cabina de la misionera Yiré, ahora 103.9 FM. Dijo un hermano, ahora va a estar más difícil acostumbrarnos.

Continuamos con música. Vamos a ir con más música. De repente sigue ya el grupo Éxodo 23. Ellos van a estar tocando también aquí dentro del marco del tercer aniversario. Sígueme mandando mensaje al 489-192-44, número de cabina acá desde la misionera Yiré, 489-192-44. Vamos a escuchar algo del grupo Éxodo 23. Oiga, me gusta porque es música de sonidos del ayer, oiga. Música que escuché cuando estaba más pequeño. Este tema se llama No Estoy Solo. Este es el grupo Éxodo 23.

Continuamos con más música del grupo Éxodo 23, que ellos van a estar tocando el 5 de julio a las 2 de la tarde, para que lo anotes, 5 de julio, dentro del marco del tercer aniversario.

de Cacateo, allá en Tamán, en Retroceso, en todos aquellos lugares. Allá los hermanos que están escuchando por la 103.9 FM, La Misionera Yiré. Coméntenos, mándenos un mensajito, díganos cómo se está escuchando, mi hermano, mi hermana, cómo se escucha la 103.9 FM. Le saluda el hermano Higinio Hernández aquí desde la cabina de La Misionera Yiré. Continuamos con música. Esto es el grupo Éxodo 23.

Domingo 5 de julio, no te lo puedes perder. 5 de julio en vivo, el grupo Éxodo 23. Seguimos saludando a la audiencia de Radio Vida 100.9 allá de

0: Gloria a Dios, gracias a Dios por los que nos siguen escuchando allá en la 100.9 FM Radio Vida, reviviendo tu cultura.
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0: Gloria a Dios, continuamos con música, música que no maltrata el alma, más bien que la edifica. Continuamos con música, gracias a Dios por los que están escuchándonos en esta hora. Vamos a poner algo más de música. Por aquí también se presenta el grupo Triunfantes, Triunfantes en Cristo. Ellos van a estar tocando también el 5 de julio después del grupo Éxodo 23.

Martes en Cristo, el 5 de julio, ellos les toca a las 5 de la tarde. Seguimos saludando allá a Radio Vida, reviviendo tu cultura 100.9. Mi hermano Poli, ¡ánimo! Ya casi nos vamos a las 9 de la noche.

Ándele, ándele. Bueno, pues ellos son triunfantes en Cristo, que van a estar tocando también. Van a estar tocando el 5 de julio. Oiga, ya casi nos estamos retirando. Pero continuamos aquí. Gracias a Dios por los que nos están acompañando en este momento. También tenemos música del grupo Unidad Divina.

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1: Y en Apocalipsis 3:20 dice: yo estoy a la puerta. Si me abres la puerta, yo entraré. Si me abres la puerta.
2: Gloria a Dios, gloria a Dios. Los vamos a dejar, vamos a terminar por aquí el programa. Y me dio mucho gusto que me hayan acompañado. Por ahí presentamos los temas de algunos grupos que van a estar tocando aquí dentro del marco. Del marco del tercer aniversario. Dios les bendiga, gracias por estarnos acompañando. Muchas bendiciones a su vida. Pásesela excelente. Y sigue escuchando la 103.9 FM. Acá los que son de Axla, díganos cómo se escucha, qué tal. Repórtese al 489-192-44. Muchas bendiciones. Aquí nos quedamos. Hasta la próxima.

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1: Misionera Chiré. 9 y 13 minutos.
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2: Te voy a enseñar 4 errores que se cometen al educar a hijos adolescentes. El error número 1 es regañar a un adolescente enfrente de sus hermanos o enfrente de sus amistades. Aprende a dialogar con ellos en privado, no en público, y nunca lo hagas levantando la voz. Cuando tú reprendes a un hijo públicamente, estás afectando profundamente la comunicación que un hijo debe de tener con sus padres. Error número 2, no escucharlos. Si un hijo adolescente está exponiendo sus ideas o sus conflictos, tienes que darle toda la atención y tener interés en lo que tu hijo te está diciendo. Error número 3, terminar nuestras conversaciones en peleas y discusiones. Haz a un lado el enojo y trata de cerrar el diálogo con tu hijo diciendo siempre algo positivo. Termina con una sonrisa, con un te quiero. Eso te va a ayudar muchísimo a fortalecer la comunicación. El último, error número 4, poner a tu hijo en ridículo. Cuando pones en evidencia los errores de tu hijo y lo exhibes como mal ejemplo en frente de sus amigos, eso genera inseguridad y afecta directamente su autoestima. Recuerda que debemos educar siempre a nuestros hijos con sabiduría y no con coraje.
1: Las 9 y 15 minutos.

0: aquí. Qué bueno que no te has ido. Muchas gracias. Muchas gracias por quedarte. Ándele. Qué bueno que sigues por aquí. Qué bueno que estás aquí. Gracias a Dios. Gracias a Dios. Oye. Nos estamos gozando en esta hora. Nos estamos alegrando el día de hoy. Gracias a Dios, porque sigues aquí. Vamos a orar y vamos a meditar en algo súper, súper, súper interesante. Señor, en esta hora, gracias Dios por la oportunidad que tú me das. Yo te pido que tú bendigas a tu iglesia, Señor. Bendice a cada radio. Estás escuchando Radio Misionera Yiré 103.9 FM. Escucha, bendice en este momento a todos. Yo sé que te fallamos, Señor. Yo sé que de verdad nos falta mucho entendimiento. Sé que no tenemos la capacidad, Señor, de poder estar siempre en sintonía contigo. Porque a veces viene el enemigo y por una o por otra cosa, Señor, siempre nos ataca. Y nosotros, para salir de eso, tenemos que buscar tu rostro. Tenemos que invocar, Señor, tu rostro. Y en esta hora, Dios, yo quiero declarar que tú vives, Señor. Yo quiero declarar que tú estás con nosotros. Gracias, Señor, por la oportunidad. Gracias, Señor, porque tú eres bueno y misericordioso, Señor. En el nombre de Jesucristo. Amén, amén, amén, amén y amén. Bueno, gracias a Dios porque Dios ha sido bueno, Dios ha sido maravilloso, Dios ha sido increíble. Y Dios quiere bendecirnos, Dios quiere bendecirnos cada día y siempre. Así que pues, gracias a Dios por las bendiciones, gracias a Dios por todas las cosas, gracias a Dios porque Dios ha sido bueno, gracias a Dios porque Dios ha sido maravilloso. Y bueno, en esta hora vamos a platicar de algo súper interesante. Vamos a platicar y vamos a declarar que Cristo vive. Vamos a platicar y declarar que Cristo reina, que Cristo está con nosotros. Así que en esta hora bienvenido seas, bienvenido. El Señor está si tú quieres que esté. ¿Por qué digo eso? Porque el Señor no entra a ningún lugar si no le hablan. Si tú le hablas, si tú le abres la puerta, el Señor va a entrar. Porque dice la palabra de Dios ahí en Apocalipsis 3:20, dice: yo estoy a la puerta. Si me abres la puerta, yo entraré. Si me abres la puerta, es decir, y si no me abres la puerta, como diciendo el Señor, entonces yo no voy a entrar. Así que siéntete contento, siéntete agradecido que Dios está, porque Él quiere entrar a tu vida, pero solamente quiere entrar si tú lo dejas entrar.
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0: En esta hora, bienvenido. Vamos a platicar algo. 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Muy bonito. Algo muy bonito, algo muy bonito. Allá en el libro de Hechos, capítulo 2, versículo 21, vamos a basarnos por ahí. Hechos 2, 21, si ya lo tienes, y si no, te invito a que lo busques o que lo anotes. Vamos a ir Hechos, capítulo 2, versículo 21. ¿Ya lo tienes? Sí. Bueno, entonces, qué bueno. ¿Ya lo anotaste? Qué bueno. Me da mucho gusto que ya lo hayas anotado. Dios establece una promesa. Dios establece una promesa. Y todo aquel que invocare el nombre del Señor será salvo. O como diciendo, y todo aquel que invocare el nombre de Dios será salvo.
2: Las 9:20.
0: Eh, Pero hay algo muy importante que a mí me da curiosidad. Yo soy de repente muy curioso, de repente soy muy observador. De repente soy muy...

Nombre de Dios, el nombre del Señor. Para tú poder hacer eso, necesitas entender cómo se llama Dios. En primer lugar, cómo se llama el Señor. Yo digo esto y comento eso porque hace muchos años, cuando por aquí empezaba a llegar a estos terrenos de aquí de mi suegra, de mi esposa, y bueno, cuando no era mi esposa, entonces, ¿saben cómo me llamaban? El muchacho. Es como cuando me ven corriendo de lejos y tú ves a alguien y le gritas, ¡muchacho! Y pues, ¿qué tal si hay muchos muchachos? Pues todos van a voltear porque no sabes cómo se llama. Entonces, una referencia es de que tú le vas a hablar a aquella persona, pero como no sabes cómo se llama, ¡eh, muchacho! O si es un señor o es en una calle y gritas, ¡ey, señor! Y voltean, no, usted no, el otro señor. ¿Verdad que sí? ¿Verdad que sí?

0: Yo sé que a lo mejor puedo provocar debate. Ah, poco sí. Sí. Mira, es que la Biblia es de entender. La Biblia es de entender. Y de verdad, hay mucha gente religiosa que simplemente se defiende y se va a defender porque literalmente, pues es que no es así, pero ¿cómo va a ser? ¿Cómo es posible? Así es, así como te digo, o sea, para invocar el nombre de Dios de primera, pues debes saber cómo se llama, porque no le vas a decir, hey, tú, y sí, puedes decir, porque antes te comento, antes de que existiera todo, allá en los tiempos de Moisés, en los tiempos de Abraham, te comento algo. Nadie o no sabían el nombre de Dios. No lo sabían. Entonces la gente se refería así como a mí me decían, el muchacho. Y no es el muchacho de los ojos azules. Entonces, a Dios lo conocían por un apodo. ¿Y cuál apodo tenía Dios? Bueno, Dios tenía un apodo y le llamaban el Dios de Abraham. Sí, le llamaban el Dios de Abraham, el Dios de Isaac y el Dios de Jacob. Pero no sabían cómo se llamaba. Fíjate nomás, no sabían. Es que es como cuando, no sé si en tu comunidad o ahí en tu casa, conocen a, pues a lo mejor entre una pareja, el hombre o la mujer, uno de ellos es más famoso, ¿verdad? Más popular. ¿Y a dónde vas? Pues voy allá con doña Guillermina. ¿Y quién es doña Guillermina? Pues es que la Guillermina es la esposa del maestro Sutanito, el director o el maestro de no sé, de lenguas. Ah, sí, ya sé a quién te refieres. Es la esposa del maestro tal. Sí, ah, bueno. Pero literalmente no conocían a Guillermina. Entonces, otra forma.
1: Las 9:25.
0: Dilo, ¿a dónde vas? Voy con la señora, la muchacha que cose. ¿Pero quién es? ¿Cómo se llama? No sé, pero es la esposa del maestro. Del maestro tal. Ah, sí, ya sé a quién te refieres. Entonces, antes el pueblo de Dios no conocía a Dios, no conocía su nombre, simplemente lo conocían con un apodo. El Dios de Abraham, el Dios de Isaac y el Dios de Jacob. Entonces, Pablo, creo que sí, Pablo escribió Hechos, ¿verdad? ¿Sí o no? Bueno, la Biblia dice ahí en Hechos 2:21. En Hechos 2:21, y todo aquel que invocare el nombre de Dios será salvo. Ay, ay, ay. Mira, porque yo aquí me topo con una situación. Vámonos allá al libro de Joel, capítulo 2, versículo 32. Joel 2, 32. ¿Ya lo tienes? Ah, bueno, Joel 2:32. Joel 2:32. ¿Ya lo tienes? Qué bueno, qué bueno. Allá en el libro de Joel, es el Antiguo Testamento. Allá dice así: y todo aquel que invocare el nombre, y luego aparece el famoso tetragramatón. O sea, en la versión 60 de la Biblia, en la versión 1960, aparece ya escrito el nombre de Jehová. Pero te cuento así.
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0: Rápido. Jehová Es una transcripción de unos escritores y dijeron que es el nombre probable de Dios. Así es, el tetragramatón es el nombre probable de Dios, porque algunos traductores lo tradujeron como Yahvé. Otros lo tradujeron como casi se oye como Jehová, pero no era Jehová, era otro. Entonces, la palabra más como que más afín a que se refiera a Señor, a grande, simplemente era entre Yahvé y Jehová. Entonces, estas formas de llamarle a Dios no es el nombre de Dios, simplemente es una forma de referirse a Dios. Pero ojo, no es el nombre de Dios. Hermano Eugenio, oye, ¿y por qué nos dices eso? Estás blasfemando. No estoy blasfemando. Porque podemos leer una versión de Biblia ya que no sea la 60, que sea una versión diferente. Y ahí los escritores todavía, por respeto a Dios, por respeto a Dios, hermanos, y es que de verdad dice la palabra de Dios que no deberás tomar el nombre de Dios en mano. O sea, no deberás jugar, porque en realidad así como está escrito no es el nombre de Dios. ¿Por qué? Porque es un... Algunos lo tradujeron como Jehová, otros como Yahvé, y otros lo transcribieron diferente. ¿Cómo sentirías tú, querido amigo, querido radio escucha, que te pusieran un apodo? Es que tú eres el gordito, tú eres el chaparrito, eres el chaparro, eres el maestro de música, el chaparro, el gordo, el flaco. Entonces, que te pongan un apodo, yo creo que nos vamos a molestar. ¿Por qué? Oye, pero yo tengo un nombre. Pero recuerda que allá en el Antiguo Testamento no conocían el nombre de Dios, no lo conocían, por eso lo conocían como con un apodo, con una forma de referirse: el Dios de Abraham, el Dios de Isaac y el Dios de Jacob, solamente, porque no sabían cómo se llamaba.
1: Las 9:30.
0: Nomás sabían que era el Dios de Abraham, ¿sí? El Dios de Jacob, el Dios de Isaac. Pero inclusive Moisés, yo solamente estoy narrando, cuando Dios habló con Moisés y Moisés le preguntó: Señor, si el pueblo de Israel me pregunta cuál es tu nombre, ¿qué les voy a decir? Ándale, ¿qué les voy a decir? Dijo Moisés, le dijo a Dios, ¿qué les voy a decir? ¿Cómo te llamas? What is your name? Katsamotoka. ¿Cómo te llamas? ¿Cómo te llamas? ¿Y sabes qué le dijo Dios? Tú diles el gran yo soy. Y no le dio su nombre, ¿verdad? No le dio su nombre. Tú diles el gran yo soy. O sea, él es el grande, él es el todo. Pero bueno, no les dio el nombre en ese momento. Entonces, allá Joel, el profeta Joel, allá en el capítulo 2, versículo 32, dice: y todo aquel que invoque. ¿Qué es invocar? Invocar es gritarle, hablarle. Vuelvo a lo mismo, a la historia. ¿Cómo le vas a hablar a alguien que te visita, que te vino a dar la lectura de tu medidor? Porque no lo conoces, ¿verdad? Entonces, ¡ey, señor, el de la luz! Ven, te voy a invitar un agua. Ahorita que hace calor. O un cafecito que hace frío. Entonces, ¿Cómo se llama? No sabes cómo se llama, pero le pones un apodo. Entonces, aquí en Hechos nos habla que dice: y todo aquel que invocare el nombre del Señor, el nombre de Dios, será salvo. Aquí Pedro, creo que sí, Hechos es de Pedro, no es de Pablo. Entonces, Pedro conecta una profecía antigua, Joel 2:32, con una realidad presente: la vida, la muerte y resurrección de Jesús. El enigma en Joel, el nombre a invocar era YHWH. Ese era el nombre de Dios. Ese era el nombre de Dios, pero en realidad no era pronunciable, no era conocido, no se podía, porque era el famoso tetragramatón. Pero Pedro revela quién es el Señor. Y no solamente Pedro, allá en el libro de Juan, si tú lees el libro de Juan, el Evangelio, Juan, el discípulo del Señor, ¿verdad? Juan nos narra cómo dice: en el principio era el verbo era Dios, el verbo era con Dios y el verbo era Dios. Bueno, hace todo una figuración ahí, ¿verdad? Pero algo muy importante, dice que la luz verdadera, la luz venía a este mundo. ¿Y quién venía a este mundo? Pues anunciaban que Jesús iba a nacer en la tierra. Pero ahí en el versículo 14, más o menos por ahí, si tú le das lectura, dice que aquel verbo...
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0: Se hizo carne y habitó entre nosotros, y nosotros vimos su gloria como la del unigénito de Dios. O sea, como hijo, nosotros conocimos y pensamos y creemos que Jesús es el Hijo de Dios, pero en realidad es el Dios el que hizo los cielos y la tierra, o sea, el Padre. Allá en el libro de Génesis, en la creación, aquel que creó los cielos y la tierra estaba en la tierra. Y por eso dice en el libro de Juan: y el mundo por él fue hecho. ¿Por quién? Por el Padre, por Papá Dios. Entonces, la identidad del Señor allá de Joel al libro de Hechos, Pedro cita: todo aquel que invocare el nombre del Señor será salvo. Pedro no deja la identidad del Señor a la imaginación. Allá en el versículo 36, allá en el libro de Joel 2:36, dice... Vamos a ver allá en el libro de Joel, Joel capítulo 2, estamos basándonos más o menos allá en el 32, y todo aquel que invocare el nombre del Señor será salvo, porque en el monte de Sión y en Jerusalén habrá salvación, como ha dicho el Señor, entre el remanente al cual habrá llamado. Nos quedamos ahí en el Joel 2:32. Yo estoy mencionando otra cita, ¿verdad? Joel 2:32. Y si estamos basándonos allá en el libro de Hechos 2:21, ahí sí es el 36. En el libro de Joel, perdón, en el libro de Hechos 2:21, vamos a leer un poquito más adelante. Ahí en el versículo 36 dice: sepa pues ciertísimamente toda la casa de Israel que a este Jesús, a quien vosotros crucificasteis, Dios le ha hecho Señor y le ha hecho Cristo. Y Cristo, Señor y Cristo. Ahí lo que es en el libro de Hechos, Pedro aclara la situación. Recuerden que Jesús, el cuerpo de Jesús viene a formar como si fuera hijo, como si fuera un vaso. Jesús, el cuerpo de Jesús es el vaso. La esencia que cubre a Jesús es Dios, el Padre. Entonces, viene el Espíritu, el poder de Dios, y como que se traspasa, se mete y viene a nacer en el cuerpo carnal humano, con nuestras dudas, con nuestras quejas, con nuestros sentimientos, pero Él es Dios. Por eso el Señor, hablando la Biblia, dice que Él se llevó nuestras rebeliones, se llevó nuestros pecados, porque Él sintió el deseo, Él sintió el hambre, sintió la desesperación como cuerpo. Yo siempre comento esto, es como cuando tú dices, hoy yo planeo subir hasta allá a la sierra, allá de, por ejemplo, aquí me queda cerca Cuayo, pero caminando por la veredita, no hombre, pues ya... Ya llegando por ahí arriba, no, ya no puedo, y luego con el solazo. Pero yo mismo me prometí que yo iba a ir dos veces. No, hombre, pues ya la primera, digo, ay, no, ya no puedo. Pero yo mismo dije que iba a ser dos veces. Entonces, por eso, ahí en el versículo 36, Pedro dice, ciertísimamente, toda la casa de Israel sepa que a este Jesús, a quien ustedes crucificaron, Dios, o sea, el Espíritu Eterno, le ha hecho Señor y Cristo a ese cuerpo. ¿Por qué? Porque Dios lo levantó en un cuerpo glorioso. Dios lo levantó en un cuerpo glorioso. Por eso, en la conclusión de Pedro acerca de la profecía, que específicamente invocar a Jesús, el cuerpo de Jesús, la sangre de Jesús, su propio nombre, es autoridad. Es lo más fuerte, lo más poderoso. ¿Por qué? Porque antes Dios era, no tenía nombre, no tenía, nadie sabía cómo se llamaba. Pero cuando Dios venía a este mundo a través de la Virgen María, vino y posó sobre la Virgen para que el Espíritu, para que el poder de Dios entre y nazca. Pero el Señor mandó a un ángel previamente a eso y le dijo, y llamará su nombre Jesús. Ahí directamente de Dios le...
1: Las 9:40.
0: Dio su nombre y llamará su nombre. ¿Cómo se llama? Jesús. Es el único nombre que no fue dado por terrenalmente, sino fue dado espiritualmente. El poder de un solo nombre. No hombre, nombre, exclusividad. No se habla de, por ejemplo, que hablemos de Jehová, de Yahvé, de otro nombre que aparezca en la Biblia. ¿Por qué? Porque no es netamente especificado dentro de la Biblia. El nombre de Yahvé, el nombre de Jehová, lo escribieron los escritores para poder traducir el nombre de Dios, pero es una forma de poner un apodo. Pero literalmente la Biblia narra cómo un ángel vino y dijo, se llamará su nombre Jesús. Así que en la Biblia no habla de otro nombre como una entidad separada para la salvación. En el nuevo pacto, ni de otros nombres religiosos. Allá en el libro de Isaías, cuando yo, fíjate lo que yo hago, cuando yo leo el Antiguo Testamento, cuando veo una palabra refiriéndose a Dios, de hecho en la versión 60 aparece como Jehová, por respeto a Dios, y no le quiero faltar el respeto a Dios, porque yo siento, cuando yo leo, o si yo leyera el libro, los Antiguos Testamentos, allá en la versión 60, y se refiere, por ejemplo, como Jehová, o por ejemplo, el Salmo 100, o el Salmos 23, donde yo diga, Jehová es mi pastor y nada me faltará. Oye, pero ¿quién
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0: Jehová lo transcribieron los escritores, mejor por respeto a Dios. Por respeto a Dios, mejor puedo decir, el Señor es mi pastor y nada me faltará. Ya resumiéndonos a esto, y si quiero ser más meticuloso, si quiero ser más, quiero ser más específico, puedo decir ya, Jesús es mi pastor. Y nada me faltará. ¿Y por qué Jesús es el pastor? Porque él mismo lo dice también en otra cita en el libro de Juan. Y dice Jesús, y yo soy el buen pastor. Y el buen pastor cuida sus ovejas. Entonces, el nombre de Dios es Jesús. La manifestación visible, Jesús es la manifestación visible del Dios invisible, del Dios sin nombre. ¿Sí? Porque Dios no tenía cuerpo, no tenía nombre. Visible, Jesús es la manifestación visible del Dios invisible, del Dios sin nombre.

0: Ojo, porque Dios no tiene principio ni fin, es decir, Dios no tiene linaje, Dios no tiene padres, abuelos, hijos o nietos. Dios es Dios y uno es su nombre. Autoridad plena al decir que Jesús es el Señor. Pedro afirma que Jesús tiene el poder para perdonar pecados. Y perdonar pecados, yo te puedo decir que solo Dios puede perdonar. Y es así, porque Jesús es Dios. Allá en el libro de allá con los profetas, cuando el profeta dijo, porque un niño nos es nacido, allá en el libro de Isaías, hijo nos es dado, el principado sobre su hombro, y su nombre será admirable, Padre eterno, Príncipe de paz, Dios fuerte. Porque eran sus poderes, vamos a decir.
1: Las 9:45.
0: Él iba a ser el Padre, él iba a ser el Dios fuerte. La respuesta humana, invocación y reconocimiento, significa hablarle, significa más que palabras. Invocar el nombre de Jesús es reconocer su señorío, es reconocer un soberanío sobre nuestra vida. No es un amuleto, es una rendición ante Dios. Recuerda que la misma palabra dice que ante el Señor, ante Jesús, se doblará toda rodilla. La salvación en el nombre de Jesús es la única protección ante el juicio venidero. Entonces, el punto central: no busques otro nombre, no busques otra vía. El Señor, allá inclusive de lo que habla Joel, ha sido revelado en el Pentecostés. Y ese nombre se llama Jesucristo. Si confiesas con tu boca que Jesús es el Señor y creyeres que Dios le levantó de los muertos, serás salvo. Serás salvo. Si confiesas con tu boca que Jesús es el Señor. ¿Quién es el Señor? Jesús. Jesús es el Señor. Jesús nació. Jesús es el vaso. Jesús es el digamos, la imagen del Dios invisible. Aquel Dios que no tenía cuerpo, recuerda, Jesús viene a ser el vaso. Jesús le dio nombre a un Dios que no tenía nombre. Se vino a manifestar. ¿Sí? Se vino a manifestar. No hay otro nombre, como diría Pedro, delante de los hombres. Allá en el libro de Hechos 4:12, en ninguno otro hay salvación, porque no hay otro nombre debajo del cielo dado a los hombres en el que podamos ser salvos. Así que, querido amigo, querido radio escucha, te comento, el día de hoy el Señor te sigue llamando. La promesa de Hechos sigue vigente. ¿Has invocado el nombre de Dios? ¿Has orado a Dios? Yo te recomiendo, yo te comento que por respeto a Dios, si lees el Antiguo Testamento, dilo como Señor. En el Antiguo Testamento aún no conocían el nombre de Dios. Lo llamaban con apodos. Inclusive algunos escritores se tomaron el atrevimiento de darle un nombre. Es como, yo sé que te llamas Filomeno, pero pues Filomeno no me gusta, mejor te voy a decir Chaparrín, porque me gusta más. ¡Ey, Chaparrín! Y yo sé que te vas a enojar porque te digo el Chaparrín, pero tú eres Filomeno. Si tú

0: ¿Sabes que por respeto en el Antiguo Testamento todos los personajes no conocían el nombre de Dios? Lo conocían como el Dios de Abraham, el Dios de Isaac, el Dios de Jacob. Algunos escritores, más en la versión 60 de la Biblia, lo escribieron como Jehová. En otras versiones aparece como Yahvé. Entonces, eso no es el nombre de Dios, es un apodo. Y yo te invito que por respeto no le pongas apodo a Dios. Ya conocimos el nuevo pacto, donde Jesús se manifiesta como la imagen del Dios invisible y del Dios que no tenía nombre. Dios se viene a manifestar y su nombre es Jesús. Jesús. Recuerda que en el Antiguo Testamento se le conoce como Padre, pero ese Padre no.
1: Las 9:50.
0: Tenía nombre y no tenía cuerpo. En el nuevo pacto, el Padre se hace carne, se humilla y nace. A ese nacimiento, a ese cuerpo, se le conoce como Hijo. Se le conoce como Hijo. Sí, así es, se le conoce como Hijo. No estamos hablando de otra persona. El Padre se transforma y se le conoce como Hijo. En el libro de Juan, capítulo 1, por ahí después del 14. Y nosotros le vimos o le conocimos como la gloria del unigénito. Le conocimos como Hijo. Pero el tiempo pasa y Jesús asciende al cielo. Y en Mateo 18:20 dice: porque donde están dos o tres congregados en mi nombre, yo voy a estar en medio de ellos. ¿Cómo va a estar? En espíritu. Nosotros ahorita, en el tiempo actual, estamos en la época del espíritu. ¿Qué significa? El Padre ya no está como antes, porque antes hablaba con el pueblo de Israel, hablaba con ellos directamente, hablaba con los profetas, hoy no. Después vino el tiempo donde Dios se manifiesta como Hijo, como Jesús, andando en cuerpo físico en la tierra. Pero la gente lo crucificó. Lógicamente, crucificó el cuerpo. Dios nunca murió. Después Jesús asciende al cielo. Y ahorita estamos en la época donde Dios está con nosotros. Donde tú invoques Mateo 18:20. Donde hay dos o tres congregados en mi nombre, dice Jesús, yo estoy en medio. ¿Y cómo va a estar en medio? Dios es espíritu. Y donde está el espíritu de Dios hay libertad. Dios habita en estos momentos, en esta actualidad, es el espíritu. Por eso, no son tres personas, no son tres identidades, sino son tiempos. Son tiempos. Porque Jesús, porque Dios uno solo es. Uno solo es. Así que medita en esto. Medita en la palabra del Señor. Leímos el día de hoy Hechos 2:21. Y todo aquel que invoque el nombre de Dios será salvo. Sí, así que el día de hoy quiero orar por ti, quiero orar por mí, quiero orar por todos, y que el Señor nos bendiga, que el Señor nos guarde, que el Señor nos proteja. Señor, en esta hora, gracias.

Declaro que tú reinas en el nombre de Cristo Jesús. Declaro bendición, Señor. Declaro que tú reinas. Declaro que tú estás en este lugar. En el nombre de Jesucristo, yo declaro bendición. Yo declaro que tú vives, yo declaro que tú reinas en el nombre de Jesucristo. Gracias Señor, porque tú mereces toda la honra, mereces toda la gloria, Señor, mereces todo honor. En el nombre de Jesucristo, amén, amén y muchos aménes. El Señor los bendiga, hermanos, el Señor los guarde, el Señor sea con cada uno de nosotros.

0: Consejo amigo. Mi amor, en esta vida tienes que entender quién es la persona más importante para ti en el mundo. 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

Te voy a enseñar 4 errores que se cometen al educar a hijos adolescentes. El error número 1 es regañar a un adolescente enfrente de sus hermanos o enfrente de sus amistades. Aprende a dialogar con ellos en privado, no en público, y nunca lo hagas levantando la voz. Cuando tú reprendes a un hijo públicamente, estás afectando profundamente la comunicación que un hijo debe de tener con sus padres. Error número 2, no escucharlos. Si un hijo adolescente está exponiendo sus ideas o sus conflictos, tienes que darle toda la atención y tener interés en lo que tu hijo te está diciendo. Error número 3, terminar nuestras conversaciones en peleas y discusiones. Haz a un lado el enojo y trata de cerrar el diálogo con tu hijo diciendo siempre algo positivo. Termina con una sonrisa, con un te quiero. Eso te va a ayudar muchísimo a fortalecer la comunicación. El último, error número 4, poner a tu hijo en ridículo. Cuando pones en evidencia los errores de tu hijo y lo exhibes como mal ejemplo en frente de sus amigos, eso genera inseguridad y afecta directamente su autoestima. Recuerda que debemos educar siempre a nuestros hijos con sabiduría y no con coraje.

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0: es el pan de vida eterna, Jesús. Y queremos de ti, Señor, cada día comer, experimentar tu presencia, Dios.
1: Consejo amigo, mi amor, en esta vida tienes que entender quién es la persona más importante para ti en el mundo. No es tu mami, tampoco yo, o tus hermanas, ni abuelas o familiares. Menos la novia que tendrás algún día, o los amigos que acompañarán tus aventuras. Tú eres y siempre serás el más importante, y no por un sentido ególatra o narcisista, sino porque contigo vives las 24 horas, los 7 días de la semana. Por eso, debes cuidar de ti mismo, de tus pensamientos, tu alimentación, tu vida emocional. Esto genera plenitud y a largo plazo una felicidad antidestructiva. Amate con locura y pasión. No olvides que eres único, especial e irrepetible. Te amo.

0: Papá, no quiero que nunca más me obligues a ir a la iglesia.
1: ¿Cómo así, Victoria? ¿De qué estás hablando?
0: Sí, papá, no me quiero que me obligues a ir.
1: ¿No quieres que te obligue a ir a la iglesia? ¿Y de dónde tú sacas esa idea? Yo no te obligo a ti ir a la iglesia.
0: Es que yo estaba viendo los comentarios de las redes sociales y dicen que tú me obligas a ir a la iglesia. Entonces me puse a pensar, ¿y si es verdad? Y yo también quiero tomar mi propia decisión.
1: Ah, wow, quieres tomar tu propia decisión. Uh-huh. Estás muy pensadora, hija. Venga acá, acércate, vamos a hablar, mi amor. A ver, ¿hay alguna de esas personas que me estén criticando por yo obligarte a ir a la escuela?
0: No.
1: Ah, porque si fuera por ti, hija, nunca irías a la escuela. ¿Sí o no?
0: Okay.
1: Así que a seguir yendo a la iglesia, a seguir yendo a la escuela y a no pararse a las 11 de la mañana, ¿me entendió?
0: ¿Qué?
1: Te amo, hija.

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¿Quién creó a Dios? ¿Te lo has preguntado alguna vez? Esta es una pregunta que a muchos cristianos se les dificulta contestar, pero la respuesta es más fácil de lo que parece. Lo primero que hay que entender es que Dios es un espíritu eterno. La Biblia dice en Juan 4:24 que Dios es un espíritu, y como es espíritu, no tiene carne ni huesos como tú y yo los tenemos. Y la Biblia también nos dice en Números 23:19 que Dios no es un hombre. Y el ser eterno, la Biblia nos dice en 1 Timoteo 1:17 que Él es el Rey de los siglos, el inmortal e invisible, el único Dios por siempre. También en Apocalipsis 1:18 dice: yo soy el Alfa y el Omega, el principio y el fin. En Génesis 1:1 dice: en el principio Dios, lo que significa que Dios era antes del principio porque Él fue el creador del tiempo. En Isaías 43:10 Dios dijo: no ha habido otro Dios antes de mí ni lo habrá después. Moisés en el libro de Éxodo le preguntó a Dios: ¿quién eres tú? Y Dios contestó: yo soy el que soy, lo que significa que Dios es quien es. No ha habido nadie antes de Él, no habrá nadie después de Él, y nadie lo creó a Él.

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Mi amor, en esta vida tienes que entender quién es la persona más importante para ti en el mundo. No es tu mami, tampoco yo, o tus hermanas, ni abuelas o familiares. Menos la novia que tendrás algún día, o los amigos que acompañarán tus aventuras. Tú eres y siempre serás el más importante, y no por un sentido ególatra o narcisista, sino porque contigo vives las 24 horas, los 7 días de la semana. Por eso, debes cuidar de ti mismo, de tus pensamientos, tu alimentación, tu vida emocional. Eso genera plenitud y a largo plazo una felicidad antidestructiva. Amate con locura y pasión. No olvides que eres único, especial e irrepetible. Te amo.

apoya a tus padres. Llévales algo siquiera. ¿De qué te sirve comprarle una caja de 10 mil, 15 mil a tu madre, pero le faltó un par de zapatos en vida? ¿De qué te sirve llevarle música de banda cuando la lleven de la casa al cementerio? Y aunque digas, pago 5 mil, pero a tu madre le faltó leña, a tu madre le faltó gas en la casa, a tu madre le faltó algo.

Tu hijo terminará mal si como padre toleras estas cosas. Número uno, padre que le da a su hijo todo lo que pide, el hijo crecerá pensando que la vida es fácil. Dos, padre que se ríe cuando su hijo habla groserías, el hijo crecerá pensando que la falta de respeto es normal y es divertida. Tres, padre que no disciplina a su hijo por mala conducta, el hijo crecerá sin respetar reglas. Cuatro, padre limpiando el desorden de su hijo, el hijo crecerá pensando que otros pueden asumir sus responsabilidades. Cinco, padres que dejan ver la tele o el celular sin establecer reglas u horarios, el hijo crecerá pensando que no existen límites ni diferencias entre adultos y niños. Seis, padres que dejan escuchar a sus hijos música vulgar que incite al sexo y la violencia, el hijo será un perverso prematuro. Siete, padres que dan dinero a sus hijos cuando quieren sin haberlo ganado, pensarán que el dinero es fácil y cuando lo puedan o no lo puedan conseguir, no dudarán en hacer lo que sea para obtenerlo. 8. Padres que siempre están a favor de su hijo independientemente de que tengan la razón o no, el hijo crecerá sin saber hacerle frente a las frustraciones. 9. Le das premios sin que haya hecho ningún esfuerzo, el hijo vivirá creyendo que el esfuerzo es innecesario. Número 10, le dices que lo vas a disciplinar y nunca lo haces, el hijo crecerá pensando que...

Cuando Dios creó los peces, le habló al mar. Cuando Dios creó a los árboles, le habló a la tierra. Y cuando Dios creó al hombre, surgió algo maravilloso. Habló a sí mismo diciendo: hagamos al hombre a nuestra imagen y semejanza. Por eso, cuando sacas a un pez del mar, se muere. Cuando quitas a un árbol de la tierra, también se muere. Si el hombre se desconecta de Dios, también se muere. Recuerda esto: el mar con el pez sigue siendo mar, pero el pez sin el mar ya no es nada. La tierra con el árbol sigue siendo tierra, pero el árbol sin la tierra ya no es nada. Dios con el hombre sigue siendo Dios, pero el hombre sin Dios ya no es nada. Busca a Dios.

el Señor la tierra. Con inteligencia estableció los cielos. Por su conocimiento se apartaron las aguas, y las nubes dejaron caer su rocío. Hijo mío, conserva el buen juicio. No pierdas de vista la discreción. Te serán fuente de vida, te adornarán como un collar. Podrás correr tranquilo tu camino, y tus pies no tropezarán. 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

Cuando Dios creó los peces, le habló al mar. Cuando Dios creó a los árboles, le habló a la tierra. Y cuando Dios creó al hombre, surgió algo maravilloso. Habló a sí mismo diciendo: hagamos al hombre a nuestra imagen y semejanza. Por eso, cuando sacas a un pez del mar, se muere. Cuando quitas a un árbol de la tierra, también se muere. Si el hombre se desconecta de Dios, también se muere. Recuerda esto: el mar con el pez sigue siendo mar, pero el pez sin el mar ya no es nada. La tierra con el árbol sigue siendo tierra, pero el árbol sin la tierra ya no es nada. Dios con el hombre sigue siendo Dios, pero el hombre sin Dios ya no es nada. Busca a Dios.

0: no quiero que nunca más me obligues a ir a la iglesia.
1: ¿Cómo así, Victoria? ¿De qué estás hablando?
0: Sí, papá, no me quiero que me obligues a ir.
1: ¿No quieres que te obligue a ir a la iglesia? Uh-huh. ¿Y de dónde tú sacas esa idea? Yo no te obligo a ti ir a la iglesia.
0: Es que yo estaba viendo los comentarios de las redes sociales y dicen que tú me obligas a ir a la iglesia. Entonces me puse a pensar, ¿y si es verdad? Y yo también quiero tomar mi propia decisión.
1: Ah, wow, quieres tomar tu propia decisión. Uh-huh. Estás muy pensadora, hija. Venga acá, acércate, vamos a hablar, mi amor. A ver, ¿hay alguna de esas personas que me estén criticando por yo obligarte a ir a la escuela?
0: No.
1: Ah, porque si fuera por ti, hija, nunca irías a la escuela. Mm. ¿Sí o no? Mm. Así que a seguir yendo a la iglesia, a seguir yendo a la escuela y a no pararse a las 11 de la mañana, ¿me entendió?
0: ¿Qué?
1: Te amo, hija.

Dios. ¿Te lo has preguntado alguna vez? Esta es una pregunta que a muchos cristianos se les dificulta contestar, pero la respuesta es más fácil de lo que parece. Lo primero que hay que entender es que Dios es un espíritu eterno. La Biblia dice en Juan 4:24 que Dios es un espíritu, y como es espíritu, Él no tiene carne ni huesos como tú y yo los tenemos. Y la Biblia también nos dice en Números 23:19 que Dios no es un hombre. Y el ser eterno, la Biblia nos dice en 1 Timoteo 1:17 que Él es el Rey de los siglos, el inmortal e invisible, el único Dios por siempre. También en Apocalipsis 1:18 dice, yo soy el Alfa y el Omega, el principio y el fin. En Génesis 1:1 dice, en el principio Dios, lo que significa que Dios era antes del principio porque Él fue el creador del tiempo. En Isaías 43:10 Dios dijo, no ha habido otro Dios antes de mí ni lo habrá después. Moisés en el libro de Éxodo le preguntó a Dios, ¿quién eres tú? Y Dios contestó, yo soy el que soy, lo que significa que Dios es quien es. No ha habido nadie antes de Él, no habrá nadie después de Él, y nadie lo creó a Él.

Es la hora de la verdad, la prueba reina del sabor y la salud. En el carril 2, Chescolín, el amo de la terrible obesidad que provoca el azúcar. En el otro carril, el velocista más poderoso, Efraín el Elotito Pérez. Veloz, saludable y muy mexicano. Todos en posición y arrancan. Ni las trampas del Chescolín detienen al Elotito. La jugosa media naranja toma la delantera. Rosy, la dona con exceso de carbohidratos y reina de la obesidad, cae en su propia trampa de exceso de azúcares. La media naranja reparte cariñitos. La deliciosa fresa toma la delantera con su potencia natural. Las chatarras son muy chafas, fallan una y otra vez. El tebanito no puede ni con su alma. ¡Qué malo es ese pastelito! Las chatarras se caen a pedazos por el exceso de carbohidratos, sodio y azúcares que les dañan su salud. ¡Es un cierre trepidante! ¡Qué gran carrera con un final de fotografía! Los alimentos saludables triunfan en la carrera de la salud. Recuerda revisar el etiquetado y evitar los excesos. Come balanceado y toma agua con fruta natural. ¡Salud! ¡Es un cierre trepidante! ¡Qué gran carrera con un final de fotografía! Los alimentos saludables triunfan en la carrera de la salud.

mí Dios es omnipotente. Tiene el poder sin límites e inagotable. En otras palabras, poder infinito. Es omnisciente. El estado de tener un conocimiento total. La cualidad de saberlo todo. Es omnipresente. Capacidad de estar presente en todas partes simultáneamente. Significa que Dios está siempre presente en todas partes. Ese es mi Dios.

Pilato preguntó: ¿A quién queréis que os suelte? ¿A Barrabás o a Jesús?

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¿Quién creó a Dios? ¿Te lo has preguntado alguna vez? Esta es una pregunta que a muchos cristianos se les dificulta contestar, pero la respuesta es más fácil de lo que parece. Lo primero que hay que entender es que Dios es un espíritu eterno. La Biblia dice en Juan 4:24 que Dios es un espíritu, y como es espíritu, Él no tiene carne ni huesos como tú y yo los tenemos. Y la Biblia también nos dice en Números 23:19 que Dios no es un hombre. Y el ser eterno, la Biblia nos dice en 1 Timoteo 1:17 que Él es el Rey de los siglos, el inmortal e invisible, el único Dios por siempre. También en Apocalipsis 1:18 dice: Yo soy el Alfa y el Omega, el principio y el fin. En Génesis 1:1 dice: En el principio Dios, lo que significa que Dios era antes del principio porque Él fue el creador del tiempo. En Isaías 43:10 Dios dijo: No ha habido otro Dios antes de mí ni lo habrá después. Moisés en el libro de Éxodo le preguntó a Dios: ¿Quién eres tú? Y Dios contestó: Yo soy el que soy, lo que significa que Dios es quien es. No ha habido nadie antes de Él, no habrá nadie después de Él, y nadie lo creó a Él.

tortilla de maíz, el amaranto, el pan, la papa, el camote y muchas más. Estos alimentos nos proporcionan mucha energía para jugar, brincar y correr. Ahora vamos con el último grupo, que son las leguminosas y alimentos de origen animal. Aquí tenemos alimentos como los frijoles, las lentejas, las habas, los garbanzos, la carne, leche, huevo, queso y muchas más. Estos alimentos nos proporcionan proteínas que nos ayudan al crecimiento para el desarrollo de todos nosotros. Ahora ya lo sabes, ningún alimento es mejor que otro. Todos son muy importantes porque cada uno de ellos tienen diferentes funciones para el buen funcionamiento de nuestro cuerpo. Por eso es muy importante combinar todos estos grupos de alimentos. Así que no lo olvides. Para tener una alimentación correcta, en tu plato debe de haber un alimento de cada grupo. Espero que hayas aprendido algo nuevo el día de hoy. Te espero en el próximo video. ¡Adiós!

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1: Hay cosas en la vida que yo quisiera comprender, y una de ellas es el amor de Dios.

Te voy a enseñar 4 errores que se cometen al educar a hijos adolescentes. El error número 1 es regañar a un adolescente enfrente de sus hermanos o enfrente de sus amistades. Aprende a dialogar con ellos en privado, no en público, y nunca lo hagas levantando la voz. Cuando tú reprendes a un hijo públicamente, estás afectando profundamente la comunicación que un hijo debe de tener con sus padres. Error número 2, no escucharlos. Si un hijo adolescente está exponiendo sus ideas o sus conflictos, tienes que darle toda la atención y tener interés en lo que tu hijo te está diciendo. Error número 3, terminar nuestras conversaciones en peleas y discusiones. Haz a un lado el enojo y trata de cerrar el diálogo con tu hijo diciendo siempre algo positivo. Termina con una sonrisa, con un te quiero. Eso te va a ayudar muchísimo a fortalecer la comunicación. El último, error número 4, poner a tu hijo en ridículo. Cuando pones en evidencia los errores de tu hijo y lo exhibes como mal ejemplo enfrente de sus amigos, eso genera inseguridad y afecta directamente su autoestima. Recuerda que debemos educar siempre a nuestros hijos con sabiduría y no con coraje.

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1: Tortilla de maíz, el amaranto, el pan, la papa, el camote y muchas más. Estos alimentos nos proporcionan mucha energía para jugar, brincar y correr. Ahora vamos con el último grupo, que son las leguminosas y alimentos de origen animal. Aquí tenemos alimentos como los frijoles, las lentejas, las habas, los garbanzos, la carne, leche, huevo, queso y muchas más. Estos alimentos nos proporcionan proteínas que nos ayudan al crecimiento para el desarrollo de todos nosotros. Ahora ya lo sabes, ningún alimento es mejor que otro. Todos son muy importantes porque cada uno de ellos tienen diferentes funciones para el buen funcionamiento de nuestro cuerpo. Por eso es muy importante combinar todos estos grupos de alimentos. Así que no lo olvides. Para tener una alimentación correcta, en tu plato debe de haber un alimento de cada grupo. Espero que hayas aprendido algo.

Solo existen dos días en el año en que no se puede hacer nada. Uno se llama ayer y otro mañana. Por lo tanto, hoy es el día ideal para amar, crecer,

como para poder enseñar. Pero la misma vida, el mismo Dios, a través de las circunstancias, nos hacen ser el foco de atención. Vamos a escuchar este tema de la mano de Dios, Ministerio Musical. Este popurrí de coros al estilo La Mano de Dios, Ministerio Musical, disponible para cualquier evento.

Te voy a enseñar 4 errores que se cometen al educar a hijos adolescentes. El error número 1 es regañar a un adolescente enfrente de sus hermanos o enfrente de sus amistades. Aprende a dialogar con ellos en privado, no en público, y nunca lo hagas levantando la voz. Cuando tú reprendes a un hijo públicamente, estás afectando profundamente la comunicación que un hijo debe de tener con sus padres. Error número 2, no escucharlos. Si un hijo adolescente está exponiendo sus ideas o sus conflictos, tienes que darle toda la atención y tener interés en lo que tu hijo te está diciendo. Error número 3, terminar nuestras conversaciones en peleas y discusiones. Haz a un lado el enojo y trata de cerrar el diálogo con tu hijo diciendo siempre algo positivo. Termina con una sonrisa, con un te quiero. Eso te va a ayudar muchísimo a fortalecer la comunicación. El último, error número 4, poner a tu hijo en ridículo. Cuando pones en evidencia los errores de tu hijo y lo exhibes como mal ejemplo en frente de sus amigos, eso genera inseguridad y afecta directamente su autoestima. Recuerda que debemos educar siempre a nuestros hijos con sabiduría y no con coraje.

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Esta es una pregunta que a muchos cristianos se les dificulta contestar, pero la respuesta es más fácil de lo que parece. Lo primero que hay que entender es que Dios es un espíritu eterno. La Biblia dice en Juan 4:24 que Dios es un espíritu, y como es espíritu, Él no tiene carne ni huesos como tú y yo los tenemos. Y la Biblia también nos dice en Números 23:19 que Dios no es un hombre. Y el ser eterno, la Biblia nos dice en 1 Timoteo 1:17 que Él es el Rey de los siglos, el inmortal e invisible, el único Dios por siempre. También en Apocalipsis 1:18 dice, yo soy el Alfa y el Omega, el principio y el fin. En Génesis 1:1 dice, en el principio Dios, lo que significa que Dios era antes del principio porque Él fue el creador del tiempo. En Isaías 43:10 Dios dijo, no ha habido otro Dios antes de mí ni lo habrá después. Moisés en el libro de Éxodo le preguntó a Dios, ¿quién eres tú? Y Dios contestó, yo soy el que soy, lo que significa que Dios es quien es. No ha habido nadie antes de Él, no habrá nadie después de Él, y nadie lo creó a Él.

deseamos bendiciones para todos. Gracias por estar con nosotros, los milagros de Cristo y en la fiesta cristiana. Hay un canto que ha sido muy popular en toda Guatemala y en todo Centroamérica. Acompáñenos y

y los reunió en el lugar que en hebreo se llama Armagedón. Entonces aparecerá la señal del Hijo del Hombre en el cielo, y entonces lamentarán todas las tribus de la tierra, y verán al Hijo del Hombre viniendo sobre las nubes del cielo con poder y gran gloria. He aquí, yo vengo como ladrón. Bienaventurado el que vela y se guarda en santidad,

Cuando estas cosas comiencen a suceder, levantad vuestra cabeza, porque vuestra redención está cerca.

Gloria a Dios, gloria a Dios, gloria a Dios. Les saludo, mis amigos y mis hermanos, esta bonita mañana. Gloria a Dios por todo. Buenos días y muy buenos días, ¿sí? Les saludo a cada quien deseándole muchas, pero muchas, muchas, y otra poquita de muchas de bendiciones. Ya un buen número de orejitas madrugadoras, orejoncitos y orejoncitas ya escuchando cantares. Es todo, es todo. Y el día de hoy le mando un saludo bien especial a todos y a cada quien, y especialmente a Felipe y a Gela. Son mis patrocinadores el día de hoy. Hoy desempolvamos un recuerdo agridulce. Bueno, pues estamos orando por nuestros hermanos, porque hasta aquí el Señor les ha dado fuerza, les ha ayudado, y hoy el devocional nos dirá que el que nos va a dar más fuerza con su ayuda, ¿verdad? Seguro que sí. Bueno, pues yo les saludo esta mañana deseando a todos ricas y abundantes bendiciones, que así sea. Muy bien, y ya tenemos un buen número de madrugadores y madrugadoras, ¿verdad? Pero estábamos escuchando ahí en el preludio a Aarón de Phoenix, Arizona, y al ranchero de Cristo, saludando a todos los que andan por los caminos de Dios a esta hora. Pues ya uno de ellos, Enrique y Débora, vienen rumbo hacia acá, también mis hijos, Maggie, Aleida, y Adriana, y varias de mis nietas y bisnietas andan ya de camino el día de hoy. Bueno, pues a todos un saludo. Todo el mundo extreme precauciones en el camino. Saludos, contentos y felices. Y vamos a iniciar con un himno devocional. Más bien vamos a continuar el preludio con un himno devocional. Y el himno devocional lo tenemos en labios de mi patrocinador Felipe de Jesús. Ayer me llamó nada más para saludarme y de preguntarme cómo estamos. Y contento y feliz, Felipe, contento y feliz. Muy bien. Y vamos a escuchar este himno, que es un himno devocional hermoso, acomodado a tanto al devocional de hoy, que ustedes se van a dar cuenta, y al tema del programa. Bástate mi gracia. Gracias, Señor, por tu gracia manifestada ayer. Gracias por tu gracia manifestada hoy. Y gracias, mi gran Señor, por tu gracia que será será una bendición disfrutarla también el día de mañana.

Gloria a Dios, gloria a Dios, gloria a Dios. Muy buenos días. ¿Cómo han estado, gentes? ¿Han estado bien? Qué bueno, me da mucho gusto. Esta mañana, aquí estamos contentos y felices para hacer llegar hasta ustedes la alegría de Cantares. Y el día de hoy, gracias a Felipe de Jesús y Gela por el programa de hoy. Se los agradecemos de todo corazón. Muchas gracias, ¿sí? Bueno, pues Dios los bendiga a todos ustedes esta bonita mañana, y gracias a Felipe de Jesús y Gela por el programa de hoy. Saludos a los Juanes y a las Juanitas indigestos de ayer, que era día 24 de junio. Bueno, pues un saludo para todos en Cantares en esta bonita mañana. Y vamos a dar la bienvenida a muchos que ya están aquí reportándose con nosotros. Pero antes, como lo hacemos en el preludio de Cantares, para terminar el preludio, un himno. Y este himno lo estábamos escuchando en labios de nuestro patrocinador Felipe de Jesús. Le mandamos un saludo a él y a Gela. Pero ahora sí, vamos ya a saludar a todos, porque nos estamos acercando oficialmente al programa el día de hoy. Muy bien, el primero, Rubencito Chávez, como siempre, presente allá en Juan Rincón. Elizabeth Reyes, good morning, Pro de Piña. Saludos y compartido. Es todo. Muy bien, yo creo que ayer le llamaron todos ustedes a Juan, ¿verdad? Por su onomástico, porque no estaba cumpliendo años, pero era el día de los Juanes, es cierto. Evita Herrera, bendecido jueves, Piña, gracias. Mi amigo Gilberto Rosas, bendiciones, Ben Piña, saludos desde Carbonera, y espero que tu mami vaya bien de la mejoría, que ya esté bien de los problemas que sufrió en su caída. Odilia de la Cerda, bendiciones, Ben Piña, para ustedes, familia, y para Cantantes. Yo pienso que quiso decir Cantares, pero también les saludamos a todos los cantantes. Muy bien. Rode Herrera, bendecido jueves, Piña, compartido. Eso mero. Elizabeth Sosa, saludos, bendiciones, Ben Piña, gracias. Martínez Sara, bendiciones, Ben Piña, saludos desde Fort Worth, aquí escuchando hermoso programa. Ay, qué bien, Sarita. Oye, Sarita, y mañana no tenemos patrocinador, pero el 27 es José Luis González, pastor del Templo Dios Proveerá, de allá de Dallas, ahí cerquita de Titusas, en Fort Worth. Son vecinos con Dallas, Texas. Los une el Metroplex. Un saludo muy especial por allá. Muy bien. Y Jesús Hernández, ya la primer difusora madrugadora que se reporta, la 100.5 FM desde Galeana, Nuevo León. Diana Evas, qué rico, bendecida mañana, saludos. Como no, ya nos escucha en la capital de Tamaulipas, Ciudad Victoria. Rosalinda Piña, un saludo para ella, para Víctor, ayer lo saludé en nuestro culto de oración, hermoso culto, 41 fue la asistencia. Pues sigan orando para que no bajemos, que mantengamos un buen ritmo, y Rosalinda extendiendo lo máximo posible su brazo para alcanzar el manto de Jesús, su programa a las 8 de la mañana. Muy bien. Marimar Pérez, buenos días, Ben Piña, que Dios lo bendiga siempre, feliz jueves, gracias. Blanquita Hernández,
de claro, de la ciudad de los piratas en Hidalgo, y ha compartido muy bien, Blanquita, muy bien hace usted, muy bien, ¿eh? Bueno, Héctor Valdés, pita, bendecido día, y ha compartido por 53 personas, así mero, muy bien. María Mendieta, buenos días, piña. Aquí escuchando su hermoso programa que trae bendición y hermosos recuerdos. Desde Río Bravo, un saludo. Dice, cuando le escuchamos allá, bendición. No, pues todavía me escuchas allá. Yo porque allí en Río Bravo a las 10 de la mañana, por la la difusora La Última Llamada, ahí también escuchas cantares todos los días. Es todo muy bien. Y Higinio Hernández Ponce, estrenando frecuencia. 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Dios los bendiga. Gracias, Higinio. Muy bien. No, pues estás muy documentado de todo eso. Y y le estás echando muchas ganas y eso está muy bien. Bueno, Jesús Hernández, gloria a Dios, gloria a Dios. Muy buenos días, piña, saludos desde Ciudad Victoria. Hoy saludo muy especial a Boars, mi hija. Ándele, a ver, Boaz, mi hija más bonita de todo el mundo y otras partes, que hoy está cumpliendo 40 años, ¿no? Allá ella se llama Brenda Hernández, aquí está en Ciudad Victoria, y han compartido así mero, ¿eh? Dice que cumple 40 años.com. Bueno, Elvira Telles, saludos, buenos días, bienvenida a los radioescuchas y a intercesores, gracias a tú, siempre te acuerdas de ellos y ellos siempre se acuerdan de ti y de mí en sus oraciones, muy bien. Y a intercesores, gracias a tú, siempre te acuerdas de ellos y ellos siempre se acuerdan de ti y de mí

porque ayer el Vitoriano vino a saludarme y vino para ponernos de acuerdo, porque el día de hoy viene de Saltillo, Coahuila, Lichita, la esposa del inolvidable jilguero de la calle Hidalgo, don Julián Barrientos. Vienen por la silla de ruedas y por parte de la bondad de ustedes, porque según yo, ayer ya era lo que íbamos a mandar, que hoy viene y se lo van a llevar, muy bien, pero oiga, la roncha sigue, porque, pero ya se había ido Vitoriano, y me llamó Ernest, que un amigo de él, que porque Ernest tiene una agencia de aduanal que documenta a todos los que vienen de Centro y Sudamérica, por acá, ahí se documentan para hacer sus viajes, llevan mercancía de aquí, especialmente automóviles, ahí él lo documenta. Y estaba uno ahí de la hermana República de Costa Rica. Los de Costa Rica se les dice ticos, ticos. Y los ticos son puro corazón. Ahí estaba uno y en ese momento yo había hablado con Ernest, y Ernest se unió también en bien de la humanidad para apoyar a la hermana Licha. Ya le platicó de qué se trataba, y él dijo, ah, pues entonces dígale que me apunten con $100, desde Costa Rica, fíjense nomás, Costa Rica es la quinta, el quinto país, la quinta república de Centroamérica. Pues le mandamos un saludo muy especial a todos los ticos y a este tico de gran corazón que también se une. Pero como ya se fue esa remesa, ahora dejamos, le dije a Vitoriano, Vitoriano digo, pues acá consigo yo para, y los agrego, no, déjalo como un idal, porque vamos a seguir, claro, y luego mi hermana Andreita ayer me entregó lo que había prometido, y también $100 de Corazón Misionero, que es el ministerio de ella de Houston, entonces ya tenemos otros $200, fíjense nomás, bueno, pues vamos a seguir, porque los hermanos en verdad están muy necesitados, como ustedes saben, en su casita se colapsó el techo. El techo era de concreto, cemento, pues lastimó a toda la familia. Milagrosamente no hubo muertos, pero Lichita es una de las más lastimadas, 4 costillas rotas, y ahorita no puede caminar. Precisamente para ella es la silla de ruedas, porque ya hoy vienen por ella. Y también por $600, que ayer era lo que teníamos, pero hoy ya tenemos 200 más, y Dios nos ayude. Yo voy a echarle ganas, a ver, porque eso me dio a entender la buena voluntad de ustedes de participar en bien de la humanidad. Muchas gracias, Dios los bendiga. Muy bien, bueno, y seguimos esta mañana agradeciendo a todos ustedes sus bondades y sus ofrendas. Y ayer vino Vitoriano, y aquí estuvimos platicando, y me dijo, oiga, están apareciendo muchos nuevos, sí, muchos nuevos, y también están apareciendo gente que me escuchaba años atrás, están apareciendo por ahí, ahí me da mucho gusto por eso, y sabe qué, se lo debemos a los que comparten, hágalo usted también, ¿verdad? Que siga creciendo en Cantares, en la ronchita de oyentes, ¿qué les parece eso, verdad? Bueno, pues échenle ganas y ayúdenos para seguir adelante. Muchas gracias, y un saludo también para Macario Sánchez Ortega, compartido, él comparte por Santa María y todo el mundo y otras partes, y por la 88.9 FM del Río Texas, de Río Texas con los Rodríguez Bielma.

y mi fan. Yo les mando un saludo, contentos y felices en esta bonita mañana. Agradeciendo mucho a Felipe de Jesús y a Gela. Mañana no tenemos patrocinador. Ayer tampoco tuvimos patrocinador, pero pasado mañana sí es José Luis González, pastor de Dios Proveerá, de allá de la magnífica ciudad de Dallas, Texas. Bueno, pero hoy, el día de hoy, le agradezco mucho a Felipe de Jesús y a Gela. Felipe de Jesús, muy activo, ha estado trabajando mucho y dice que esto le ha sido de mucha bendición para él, que ustedes saben, él y Gela, pasando por un proceso de duelo, pero no, ellos se han abrigado, se han apoyado en el ministerio de Felipe, muy activos trabajando y llevando bendición a otros y al dar bendición a otros. Se dan bendición a ellos mismos. Muy bien. Pues Dios los bendiga a todos ustedes. Oren por nosotros. Oremos por Enrique y Débora, que hoy viajan por tierra de Houston hacia acá. Mañana Mona y yo vamos a tener el honor de almorzar con ellos, y luego ellos van para Matamoros, donde van a estar el lunes en una graduación de Saúl, hermanito de Débora, se gradúa en un seminario en el Instituto Jerusalén. Bueno, pues un saludo para todos aquí en Cantares esta bonita mañana. Y allá en Edinburgh, Texas, donde vive Felipe de Jesús y Gela, son las 7.

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2: Son las 6:00 minutos.

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importa cuánto se tarden de la hora presente. Renegaría, mi gran Señor, renegaría de tu gracia, esa gracia manifestada ayer. Si uno creyera que a través de todas las apariencias

el exitazo de Felipe de Jesús, que estaba cantando de su propia cosecha, ese himno bien bonito, y damos por terminado el primer devoción de la frontera, lo que él nos dio, lo que hoy nos da y lo que mañana nos dará. Es todo, ¿verdad, Felipe? Así dice, lo que has hecho y lo que vas a hacer. Muy bien, pero la esperanza nos dice que lo mejor está por venir. Ánimo, Dios nos ha ayudado en esta situación donde el camino se hace difícil, pero nos va a seguir ayudando hasta el fin del camino. Ánimo a todos ustedes. Muy bien, un saludo para todos los que me están escuchando. Y vámonos al tema del año. El tema del año, hoy lo vamos a escuchar en labios de Ricky Muñiz. Ricky es muy amigo de Felipe de Jesús. Han ensayado para una grabación nueva, no la han hecho todavía, pero frecuentemente dice Felipe que a veces se juntan en la casa de Ricky y dice que aparte de todo lo reciben con una gran cena. Bueno, pues un saludo, encantado de la vida. Y aquí tenemos a Ricky con el tema del año, pero acuérdense de las palabras de Jesucristo. Será predicado mi evangelio del reino por todo el mundo, por testimonio a todos los gentiles, y entonces vendrá el fin. Estas son las palabras de Jesucristo y es el tema del año.

0: es todo. Era la participación de Ricky, que estaba cantando el tema del año, él y su imperio. Le mando un saludo.
1: Son las 6:13.
0: Para todos ustedes que nos están escuchando y agradeciendo mucho el día de hoy a Felipe y Gela, que el día de hoy dedican este programa en memoria de su inolvidable hijo, que ya está en la presencia del Señor. Ustedes saben que él tenía su programa el 15, pero lo cambiaron para el 25 para estar recordando esa hermosa memoria. Bueno, pues un saludo muy especial, como les digo, ellos han estado con este paso tan difícil en el camino, el duelo de un hijo querido que se va a la presencia de Dios. Pero ellos se han escondido en las actividades del ministerio de Felipe de Jesús y dicen que han sentido grande apoyo. Pero con todo y eso, dice Felipe, confieso que he batallado mucho, oren por mí. Pues oremos por él y por Gela, por los dos, ¿eh? Pero vamos a continuar esta bonita mañana con el programa. Y vamos a saludar. A sus órdenes.
2: Nomás que queríamos participar con $50.
0: Muchas gracias. ¿Y qué te parece hoy el programa en nombre de tu amigo?
2: Muy bien, gracias a Dios que está participando también.
0: Ok, pues yo te bendiga a ti, saludo, y te agradecemos mucho su participación.
2: Ándele, a ver cómo le hago para hacérselo llegar.
0: No, pues no, saludas a Felipe, y Felipe, nos vemos seguido.
2: Ok, está bueno.
0: Ándele, pues bueno, Dios lo bendiga. Gracias a David, el esposo de Ludo, que también se unen en bien de la humanidad. Gracias, Felipe, a ti, Gela, porque estamos utilizando el tiempo de ustedes para pedir ayuda para Elichita Barrientos. Pero pues ella es amiga de ustedes, de los dos. Tú y se dirán amigo, también el hermano Julián. Entonces, estás bien de acuerdo en que en tu tiempo hagamos algo, ¿eh? Y más que son tus amigos, David, tu gran chofer y guarura, pues mando un saludo esta bonita mañana. Muy bien, vamos a continuar. Y vamos a mandar saludos a los que están de plácemes de manteles largos para ya después entrar en completo al programa de Felipe. Muy bien. A Jesús Hernández. Este día le manda saludos a su hija, que es la más bonita de todo el mundo y otras partes, que está cumpliendo 40años.com. Ella se llama Brenda Hernández. Vive en Ciudad Victoria y ha compartido. Bueno, Jesús Hernández dice que su hija es la más bonita. El hijo dice que Job tenía tres hijas y que eran las más hermosas, ¿eh? Bueno, ¿quién escribió el libro de Job? Pues Job. Pues claro, es lo que dice, es lo que está diciendo Jesús Hernández. Si Jesús Hernández hubiera escrito el libro de Job, hubiera dicho: no, Job, tus hijas tan bonitas, pero está más bonita mi Brenda. Pues sí, es cierto. Bueno, pues un saludo, como no. Y Felipe de Jesús dijera: no, la más bonita es Mara, que así se llama su única hija que ellos tienen. Pues un saludo, contentos y felices. Y yo, pues no me quedo atrás, yo también diría lo mismo. Pues un saludo para Brenda, que el día de hoy está de plácemes de manteles largos, muchas, pero muchas, muchas, y otras poquitas de muchas, de felicidades, cómo no. Y vamos a continuar, y tenemos otra persona que está cumpliendo años. Deje ver a ver si Susana Arroyo. Happy birthday para mi sobrina Cindy Luna, hoy en su cumpleaños, para hizo los pancakes y los biscuits. Ay, como quisiera un biscuit ahorita con café, qué bárbaro. Bueno, Dios los bendiga, un saludo. Y está también su sobrina Cindy de manteles largos. Para Brenda y para Cindy, vaya el saludo esta ahorita mañana. Y le mandamos un saludo. Y aquí está Fernando Ávila. Y celebración de tu cumpleaños. Ya estamos allá.

0: Tengo que ir a la línea telefónica a mi patrocinador. Buenos días, Felipe.
1: Buenos días y saludos a usted y a todo el auditorio. Pues mire, llamándole para, saben, hoy se cumplen 4 meses de que mi hijo se fue a la presencia de Dios, pero la vida es así, unos celebrando, otros en duelo. Hoy precisamente mi nieta, una de las hijas de mi hijo Ciel, está cumpliendo 20 años. Lo andan celebrando por allá en un paseo, no sé a dónde se fueron, y están por allá descansando y disfrutando en una playa. Pero cumpleaños 20 años hoy mi nieta Sydney. Ella no se llama Cindy, se llama Sydney, como la capital de Australia. Y también, oiga, es la más bonita. Pues ya ve, Jocabed, cuando escondió a Moisés, lo escondió porque dijo que lo miró que era muy hermoso, pues así los vemos todos.
0: Es enfermedad de papás y especialmente de abuelos.
1: Y de mis abuelos, no se diga también. Sí, está bueno, pues Dios les bendiga y pues todos adelante y animados con la fortaleza de Dios.
0: Oye, mandale un saludo a tu chofer Iguarura.
1: Ah, sí, David, ahorita ahí escuché que está participando, sí, ya ahorita David está trabajando. Cuídate mucho, David, ya sabes, y al rato te caemos allá o tú vienes con los $50, ¿eh?
0: ¿Seguro? Bueno, pues muchas gracias, Felipe, yo te agradezco mucho tu llamada.
1: Sí, Dios les bendiga, y pues ya sabe, sí estamos tristes, no podemos negarlo, pero y sufriendo, pero también agradeciéndole a Dios, ya ve, 20 años de mi nieta, sí. El día de hoy.
0: Gloria a Dios. Bueno, como decía nuestro devocional, las bendiciones del pasado, pero lo mejor está por venir, Felipe.
1: Claro que sí, no podemos dudarlo porque la esperanza de nosotros no está puesta en lo que tenemos aquí. Y este sufrimiento es tan breve como la vida misma.
0: Así es. Sí. Dios te bendiga y muchas gracias por tus sabias palabras.
1: Sí, Dios les bendiga y pues adelante en el nombre del Señor.
0: Amén.

la participación de Fernando Ávila, de su propia cosecha. Estaba cantando ese himno bien bonito, saludando a los que están de plácemes de mantel largos en este día. Yo les mando un saludo bien especial, ¿cómo no? Y vamos a poner un himno aquí de la familia de Felipe de Jesús, que están de plácemes, los que andan por allá celebrando. Enhorabuena, les mando un saludo, bien contentos y bien felices, ¿eh? Este himno que vamos a escuchar lo escribió Felipe de Jesús Jr. y se lo escribió a su papá, ¿verdad? Pero pues yo lo voy a poner porque la familia están también de plácemes esta bonita mañana. Y este himno me lo mandó Gela, y pues claro, es su hijo también. Estábamos platicando Felipe y yo de que las más bonitas, y estoy seguro que si le preguntamos a Gela por los hijos, va a decir que el más guapo de todo el mundo de otras partes fue su hijo Junior, ¿verdad? Como quiera, un saludo, y aquí está. Vamos a escucharlo y saludamos a la familia porque están de plácemes, de mantel largos, y un saludo bien especial para Felipe y para Gela. Ya estamos allá, ya estamos allá. A ver, ahora sí, aquí lo tenemos.

todo, la participación de Felipe de Jesús Junior, saludándole a su señor padre y a todos los papás todavía con un eco del Día del Padre que acaba de pasar, ¿verdad? Pero contentos y felices en la familia el día de hoy, Felipe con su nieta que está de manteles largos hoy. Bueno, pues un saludo para todos aquí en Cantares esta bonita mañana, y un saludo para Fermín. Yo soy de los que lo oían el 78, 79 por allá, antes de ir a la secundaria. Hoy tengo 62, hoy nomás, fíjese, vivo en Linares. Iba a la secundaria, era un joven muchacho, y ahora 61 años, y me está escuchando. ¡Qué bendición! Gracias, Fermín, te agradezco mucho, me haces muy feliz, te agradezco mucho. Victoria Guzmán, amén. Eufemia Sánchez, buenos días, Piña, ya compartí. Gracias, Eufemia. Elvira Telles, yo lo escucho desde 79. Una bendición, su programa Cantares, aquí en Laredo, donde la luz de Laredo ilumina el camino, gloria al Señor. Esto, la difusora que, de ellos, que también transmite Cantares, ilumina los dos. Que también transmite Cantares, la ilumina los dos Laredos, gloria a Dios, ¿eh? Radio Cristiana Vida Nueva, bendiciones, ya conectados, gracias a Dios, por 72, por las 72.5 FM. Saludos, Estelita, ¿cómo está Juani? Ya está más bien, espero que ya se esté recuperando de su enfermedad. Prohibido enfermarse, hay que estar contentos y felices. Mando un saludo hasta Valle Hermoso. Angelina Contreras, Dios lo bendiga siempre. Saludos, Piñita. Héctor Valdés, gracias, Piñita. Recuerdos cuando lo canté con María de Todos los Santos allá en Dios en la Visión. Ah, sí, me acuerdo cuando cantaste el himno que cantaba hace ratito Ricky. Juan Camero, buenos días, Piña. Ya enlazado con Radio Milagro. ¿Cómo estamos, Juan? Vamos bien. ¿Qué te dijeron en tu visita última al médico? Nos importa mucho tu salud. Seguimos orando por ti. Ánimo, ¿eh? Moisés Durán, por Radio Amanecer 88.3 FM, la unción de lo alto, que nos escuchan allá en General Terán, Nuevo León y sus alrededores. Maldonado, Metamorfosis, oremos por el país vecino de Venezuela, los hermanos que están. Los hermanos que están viviendo en aquel lugar, vamos orando por los hermanos venezolanos. Yo tengo amigos venezolanos, el doctor Montilla, que es el director de la universidad donde estudió Mona, muy amigo de nosotros, de Cantares, de Unidos en la Visión, él es de allá. Y así, sí conozco varios venezolanos, y oremos, y aunque no los conozcamos, vamos orando porque hubo un terremoto muy terrible, ¿verdad? Dice que ya son muchos los muertos y también los heridos. Oremos por ellos. Sé, por favor. Muy bien. Herrera, hermoso canto del hijo de Felipe de Jesús. Exactamente. Jesús Pía, estamos contentos en este día. Comprendo la ausencia del hijo de mi tocayo Felipe de Jesús. Mi hijo se nos adelantó. Ahora el 18 de julio de junio, se nos fue mi Héctor Hernández. Ellos y yo no pueden venir a nosotros, pero nosotros sí tenemos la esperanza de estar en ellos. Así es, Jesús, así es. Nosotros tenemos la esperanza de ir hasta allá. Todo, con todo respeto a su esposa, un abrazo para ustedes, Piña. Qué bien, pues un saludo. Qué bien, pues un saludo. Te mando un saludo esta mañana. Y gracias porque compartes esa experiencia que
pues tú y Felipe la entienden perfectamente. Pues les mando un saludo. Vamos a escuchar en la continuación este a mi patrocinador Felipe de Jesús, y nos canta Hebreos 13:8. Hebreos 13:8 dice: Jesucristo es el mismo ayer, hoy y por los siglos. Ayer y hoy y mañana es el tema que escogimos el día de hoy, en este programa, basados en el himno de Felipe de Jesús, que dice que gracias a Dios por lo que ha hecho y por lo que haría. Y está este himno bien bonito, con un saludo para todos, y una vez más, gracias a Felipe y a Gela por el programa de hoy.

pasó, vamos a ver, ¿por qué no? Aquí, si usted llega, no, aquí, si usted.

sobre la participación de Felipe. Sobre la participación de Felipe de Jesús de su propio, todos los himnos de Felipe es un gran mensaje en la forma como los interpreta, pues encantado de la vida. Es el cantante de Gonzalo Protestante, ¿eh? Bueno, pues un saludo muy especial para simpatizan con este ministerio de Felipe. Oremos para que Dios los bendiga. En estos pasos tan difíciles que representa caminar por el camino del duelo. Ánimo. Evita Herrera, hermoso canto de Felipe de Jesús. Cómo me gustan sus cantos hermosos. Qué bien. Muchas gracias, seguro que sí. Bueno, pues aquí con la venia, Felipe, te agradezco mucho, para ti, para Gerard, falta el himno. Yo quiero agradecer a los que nos están ayudando en bien de la humanidad. Y muchas gracias. Ayer ya vino Vitoriano, se llevó la silla. Hoy quedaron de ver para que vienen por la silla de ruedas. Y también por la ofrenda de ustedes. Ayer Lupito de Houston puso $100, entonces $100, entonces pues ya teníamos 450, 100 de Lupito eran 550. Entonces Anu y yo, porque en Cantares pues ha agarrado muy poca agua a los arroyos de Cantares y no pudimos hacer un esfuerzo mejor, ¿verdad? Pero cuando menos dimos lo del pasaje, pero les compré $2, ya esos serán entregados al de Lichita o del quien o de los que ella envíe por esta bendición. Y ya se había ido de Vitoriano cuando me volvió a llamar también de esos $600 van 100, porque cuando me habló Ernest teníamos 350 y me dio 100, 450, y luego 100 de Lupito son 550 y 50 que pusimos nosotros. Eso ya se lo llevó Vitoriano, ¿verdad? Pero todavía hay algunos que no han enviado lo que prometía. Yo sé que lo van a yo es como mucho. Yo sé que lo van a yo se agradezco mucho. Bueno, y luego después habló otra vez Ernest. Hoy no pudo él ir a entregar la CIA ni el dinero, pero comisionó a Vitoriano. Y él también por su partido, que es que una persona que es la hermana República de Costa Rica. Digo, ¿de qué se trata eso? Él oyó porque estaba ahí. Digo, ya le platiqué. Digo, apúnteme con $100. Digo, apúnteme con $100. Entonces, el tico de Costa Rica nos dio 100. Y también, Andreita, mi hermana, me dio los 50 que había prometido y 100 de suministro. Corazón Misionero, así se llama el ministerio de mi hermana. A nombre del ministerio dio $100, entonces tenemos $200. Y David y Ludo tenemos 250. No voy a hacer mucho, me va a esperar siquiera una semana. Yo voy a estar platicando esta mañana es el último día que yo participo, no más para el viernes, pero el lunes que voy a revivir este llamado en bien de la humanidad para ver cuánto podemos hacer más por los hermanos. Están como ahorita el hermano que estaba pidiendo por los hermanos del terremoto, que quisiéramos hacer nosotros, pero las posibilidades económicas no son suficientes para hacer
no son suficientes para hacer lo que nuestro corazón dijo, hacemos lo que está de nuestra parte. Y usted también. Yo les digo que a veces yo no quiero ya hablar de esto, que son los de siempre. Y otras personas dicen, no, pues aquí da $100, yo voy a dar 10, ¿qué es eso? Pues no, acuérdense, como decimos en el rancho, de granito en granito, llena la gallina el buche, ¿no? Y cantar es mejor. El buche, ¿no? Y cantar es mejor lo muchos que lo mucho de pocos, porque pocos pueden dar mucho, pero muchos pueden dar poco. Lo que puedan, participen, hermanos. No solo hermanos, nos escuchen, participen también, especialmente en esos casos en los que estamos. Nosotros no estamos viendo para esa, siempre que nosotros les dé bien de la humanidad. Les dé bien de la humanidad, es por hermanos, hermanas que conocemos, ¿verdad? Por eso digo San Pablo que no os canséis de hacer el bien, y mayormente a los don fe, los quiere decir los de casa, los que conocemos. No podemos hacer mucho por otros, pero cuando damos, sabemos a quién estamos ayudando y por qué lo estamos haciendo. Entonces, usted también, su corazón, su mano, y también su corazón, su mano, y apoye. Yo escucho cuando hay maratones para las difusoras, hay quien da hasta miles de dólares. Bueno, no precisamente que estoy pidiendo lo que, cuando hablamos de un caso, es un caso totalmente humanitario. Y y en esta ocasión fue una familia pobre. El hermano Julián era un invidente. La casa que se colapsó, será el hermano. El hermano de Lichita, cuando él, antes de morir, dijo, me recoge, yo quiero que mi casa sea tu casa y vivir en ella. Y así lo hizo. Pues ya ven lo que pasó. Pues debe hacer algo. Muchas gracias a los que ya han ayudado, y los que quieren ayudar, pues háganlo. Miren, mi dirección, 111 McAllen, Texas. 111 McAllen, Texas, 78505. Otra vez, P.O. Box 6, McAllen, Texas, 78505. Y también les pido de sus oraciones para ayudando a nuestros queridos. Y les digo también, el catch up es muy fácil, y es Cantares 3103. Cantares 3103. Muy bien. 3103. Muy bien. Pues Dios los bendiga a toda esta bonita mañana, y muchas gracias por apoyarnos del Señor, ¿eh? Y vamos a continuar con Cantares. Y vamos a escuchar a López dar un himno que Felipe de Jesús también lo canta con mucha frecuencia. Este es de mis himnos. Él ha grabado algunos himnos. Lo canta Felipe de Germa, manos vacías. Vamos a quedarnos con las manos vacías por dar al hermano, a la hermana que nos necesita, de lo poquito o de lo que el Señor nos ha dado. Saludos, cantar.

ópera López de nuestra humilde cosecha estaba cantando, y López se reporta y dice que él dólares. Muchas gracias, López, Dios te bendiga. Y pues teníamos ya 200 y son 200 y son 200 tuyos, tenemos 4. También se reporta Víctor, el esposo de Piña, que yo le digo un apellido equivocado. Bueno, a ver qué es el de él, para ya apuntarlo por aquí. Muy bien, él llama y va a dólares, gloria a Dios. Entonces, 400, falta muy poquito para que se acabe. Falta muy poquito para que se acabe el programa, pero ahora alguien llama y dice, los 20 que faltan, apúnteme a mí, pues se lo va a agradecer mucho, Dios lo bendiga. Y pues que nos das el permiso de hacer en el tiempo de tu programación y tu programa, y el presidente G, yo les mando un saludo. Y muchas gracias. Yo se los agradezco mucho, mucho, de veras, porque ustedes son amables y nos de apoyarnos. Y también a tu bondad aquí con la venia para escuchar el anuncio de mi

0: se me olvidó cambiar, porque están los dos en la misma computadora. Y a veces que no lo que estaba hace rato, pero no hay problema. Muchas gracias. Aquí tienen ustedes, como quiera, el programa que el anuncio que yo quiero. Se escuchen también. Gloria a Dios.
1: Muy buenos días, Cantares. Les saluda la voz de Ming. 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Estaremos en la resaca en el Pavil. La dirección es 705 Norte de Independencia de Estados Unidos. Muy buenos días, Cantares. Les saluda la voz de Ming. Aquí trayéndoles actividades y pues a San Benito, Texas. Estaremos en la resaca en el Pavil. La dirección.

ya lo librará. Y bien, ya me voy. Vamos a escuchar a Carlos Cortés, alias Carlitos, con su gran éxito que él escribió, la amestación. Le mando un saludo a Gela y a Felipe. En mi cantata grande, ahí estaban ellos y ahí estaba Carlitos. Yo le dije, tráete la pista del himno para que se lo cantes a Gela, y así lo hizo. Bueno, pues aquí está ese himno, con sabor luctuoso, al final del programa, agradeciéndolo mucho a Felipe de a Felipe de Jesús, el programa de hoy. Respeto. Carlos Cortés, alias Carlitos, con un saludo para mis hermanos, desempolvando el recuerdo de ese hijo.

Amigos, gracias, muchas gracias por la amabilidad de su atención. Nuestra invitación, permanece de pie para que nos escuche a las 6:30 de la mañana aquí a través de Cantares. Agradeciendo mucho el día de hoy a Felipe de Jesús y a Gela por el programa de hoy. Se los agradezco de todo corazón y también que me permite, que me abusando de su bondad, hace énfasis y están bien contentos. Y están bien contentos de saber que en tiempo de su programa se logró lo que estamos logrando el día de hoy. Gracias, Felipe. Gracias, Gela. Si nos les traiga palabras de consuelo a ti y a tu familia. Y si al despedirnos logramos dejar con usted el eco de una melodía que una de nuestras palabras le sirvió de utilidad con nuestro ministerio. Le sirvió de utilidad con nuestro ministerio a su servidor Ben Piña, quien por esta ocasión les dice: nadie muere mientras no es olvidado, y quién puede olvidar la hermosa memoria de un

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1: Son las 7:00.
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6: No quiero que nunca más me obligues a ir a la iglesia.
7: ¿Cómo así, Victoria? ¿De qué estás hablando?
6: Sí, papá, no me quiero que me obligues a ir.
7: ¿No quieres que te obligue a ir a la iglesia? ¿Y de dónde tú sacas esa idea? Yo no te obligo a ti ir a la iglesia.
6: Es que yo estaba viendo los comentarios de las redes sociales y dicen que tú me obligas a ir a la iglesia. Entonces me puse a pensar, ¿y si es verdad? Y yo también quiero tomar mi propia decisión.
7: Ah, wow, quieres tomar tu propia decisión. Estás muy pensadora, hija. Venga acá, acércate, vamos a hablar, mi amor. A ver, ¿Hay alguna de esas personas que me estén criticando por yo obligarte a ir a la escuela?
6: No.
7: Ah, porque si fuera por ti, hija, nunca irías a la escuela. ¿Sí o no?
6: Okay.
7: Así que a seguir yendo a la iglesia, a seguir yendo a la escuela y a no pararse a las 11 de la mañana, ¿me entendió?
6: Okay.
7: Te amo, hija.
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1: Son las 8:00. 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
5: No quiero que nunca más me obligues a ir a la iglesia.
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1: Infinidad de personas en condiciones paupérrimas, tristes o afligibles. He visto gente que con altruesa, con orgullo vanidoso y con espíritu de superioridad piensan que las demás razas son inferiores a él o a ellos. Sin embargo, he visto la caída también de otros tantos. He encontrado el hombre que está tratando de solucionar sus problemas en un vicio. Los he visto arraigados y casi oprimidos por ese espíritu maligno que Satanás trata de hacernos salir de una falsedad a otra más. Pero he encontrado que la gente cuando recibe a Jesucristo, la persona es transformada, es una nueva criatura.
2: Las 8:13.
1: Cambios psicológicos, o de cambios emocionales, o de una transición interna en cuanto a psicología, o algún aspecto de carácter de filosofía. Esto no es nada de eso, aunque puede tener parte de eso, pero no es el todo. Una transformación interna, de lo cual el hombre moderno, a través de todos los años, no se ha podido explicar. Si mira qué difícil es explicar la transformación de una persona del hombre natural al hombre espiritual. He leído bastante, he escrito mucho, he viajado otro tanto, y me topeteo mucho cuando quiero explicar la transformación. Y creo que no estamos para explicaciones de carácter así teológico. Y admiro gente, doctores en teología y en divinidad y en cosas semejantes. No critico ninguno de ellos. Creo que el mundo de hoy se requieren hombres y mujeres capaces o autoeducados en el aspecto cristiano, porque tras nosotros hay una generación que viene muy pujante, y tenemos que decirles, ya no Juan 3:16, porque de tal manera amó Dios al mundo. Ellos ahora quieren saber ese tal, ¿qué es el tal? Y es en un aspecto minucioso de explicación de detalles semejantes. Pero queridos oyentes, transformación es más que lo que se define la palabra. Se necesita experimentarse. Yo no puedo saber cuál es su problema, porque no le conozco a la mejor. Pero cuando yo no tengo su problema, no puedo entenderlo. Un pobre no puede entender un rico, y un rico no puede entender un pobre. Porque el que es pobre entiende al pobre porque vive su...
2: Las 8:15.
1: Y entiende al rico porque vive su misma cultura o su nivel. Pero somos almas. Las almas no sufren la enfermedad verde, o el dólar, o el materialismo. El alma busca las cosas de Dios. Dijo el salmista, como el ciervo brama por las corrientes de las aguas, así clama, oh Dios, el alma mía. Mi alma tiene sed del Dios, pero del Dios vivo. Y es allí mi ponencia gloriosa de proclamar este mensaje. Es allí donde me encajo ante mi auditorio y ante la mentalidad de mis oyentes. No puedo penetrar a tu corazón porque es la palabra, pero el Espíritu puede llevar la palabra a tu corazón para que tú sientas la necesidad urgente de un cambio y de una transformación que se opera solo por el poder bendito de Dios. ¡Ay, qué lindo! Yo siento su poder en estos momentos, que Él está haciendo algo en el corazón, en la vida de mis oyentes. Y cada vez que tengo esta...
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1: Una sagrada consigna de proclamar un mensaje sólido. No estoy tratando de cambiar vidas ni gentes, ni de presentar religiones. Tenemos suficientes hasta hoy y no hemos podido transformar un mundo lleno de pecado. Pero cuando se llega el mensaje de la palabra, cuando penetra el corazón, y cuando la transformación empieza a funcionar, el Espíritu de Dios quiere ser huésped de cada vida que me escucha, de cada persona. Y está en nosotros y le damos la bienvenida. Abrimos nuestro corazón y le decimos, Espíritu Santo, penetra mi ser. Quiero ser tu hijo o tu hija. Quiero caminar por sendero de estrecho, aunque sea de prueba y de lucha. Pero sé que al finalizar hay grande esperanza, y hay gran suplemento, y hay gran bendición, y hay inspiración. oración, hay fortaleza, hay capacitación espiritual. ¡Ay, qué lindo! Oh, queridos oyentes que me escuchan, es necesario que esa rebeldía que traemos por inercia o por naturaleza se desate y se vaya lejos de nuestro interior. Necesitamos ser transformados por el poder de Dios. Por eso creo, querido oyente, que es necesario que la ley de nuestro corazón pueda ser consciente y pueda ser tomada, porque nuestro corazón de ahí salen los malos actitudes de nuestra condición humana. Por eso allí llega el Espíritu Santo para barrer con escoba grande toda afición al pecado, toda actitud negativa a Dios, toda rebeldía que exista en nuestras vidas. ¿Y dónde te gustaría a ti mejor vivir? ¿En una casa sucia o en una casa limpia? Tú me dirías, pues, en una limpia, aunque quizá la nuestra esté sucia. Pero admiro mujeres que dicen, ay, no he levantado la casa, ay, no he barrido la casa, ay, no he limpiado la casa. Personas que he escuchado con mucha frecuencia. Quiere decir que les gusta donde viven que esté limpio. Así también el Espíritu Santo, Él quiere vivir en tu casa. Tú eres un templo, tú eres de Dios. Pero el malo ha venido a sembrar odio, rencilla, rencor, coraje, malignidad, mentira, criminalidad, violencia, todo eso ha sembrado. Y Él quiere con escoba grande limpiar esa casa y hacerte nueva criatura. Y creo que la transición maravillosa de una transformación interna en el alma se opera, aunque sea difícil explicarlo. Yo invito a cualquier teólogo de cualquier capacidad que tenga a que razone bien y que podamos no solo discutir el punto teológico de una transformación de un ser humano, internamente o espiritualmente hablando, pero que...
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1: Más que hay en nuestra sociedad. Yo he estado en cortes y he visto cabizbajos a los abogados cuando pierden la causa. He visto personas que han violado la ley, que se sienten tristes. He visto madres llorar. Un día me encontré en una corte y me dice una señora, ¿usted es el hermano Valenzuela? Sí. ¿Qué hago, hermano? Mi hijo lo van a sentenciar por vida. Y lloraba esa ancianita. Si viera cómo me dolió. Me dolió porque vi el efecto de un hombre que no supo controlar su emoción. Y yo me pregunto cuando oigo y veo eso, ¿por qué no se predica más el Evangelio? ¿Por qué no hay más vivencia en cuanto a la relación espiritual con Dios? ¿Por qué tenemos que escuchar madres que lloran la ausencia de un hijo, de una hija?
0: Las 8:20.
1: ¿Por qué? Queridos oyentes, la eternidad se acerca y el fin de los tiempos, estamos muy cerca del fin. ¿Sabes por qué tengo esta fiebre de proclamar este mensaje? Porque he leído la palabra de Dios y siento que los últimos tiempos estamos viviendo en el clima de los siglos. Estamos preocupados en elecciones gubernamentales o políticos. Estamos preocupados en buscar el cura para el SIDA y para el cáncer y para tantas enfermedades. Y los científicos se pasan días y noches enteros en laboratorios. Y el pueblo de Dios debemos pasarnos tiempo buscando la gracia y la alianza y el poder de Dios para confrontar tanto demonismo que hay por el mundo entero. Los demonios, como parvadas durante las noches, asaltan ciudades, inducen a la gente al pecado y a maldad. Mientras que cuántos teólogos estamos discutiendo conceptos de la salvación se pierde o no se pierde, o hay lenguas o no hay lenguas, o hay esto o hay aquello, cuando eso no tiene la importancia, cuando tenemos la necesidad de prioridad de buscar las cosas de Dios y de amarle con todo nuestro corazón. El amor no busca lo suyo, el amor es benigno, el amor es de Dios y Él quiere llenar todo el mundo y todas las vidas enteras con ese amor que Jesucristo Cristo vino a enseñarnos. Mi paz os dejo, mi paz os doy, no como el mundo la da, yo os la doy. ¿No quisieras la paz que Él ofrece, apreciable oyente? Si tú te entregas a Él con tu corazón, tú podrás sentir que solo Él puede hacer el milagro, porque Él quiere hacerlo a esta altura. Abre tu corazón y dile, Cristo, toca mi vida, perdóname, quiero ser tu hijo, tu hija. ya no más rebeldía, ya no más intranquilidad, ya no más inquietud, ya no más desgracia, ya no más ruina. Hay poder en la sangre carmesí del Calvario que nos puede infundir esa fe insólita y esa convicción plena en que el Evangelio es el alivio a nuestra condición. Aunque al presentar el Evangelio, presento al que encarna el Evangelio, que es Jesús, el personaje céntrico. Alabo a Dios con mi corazón porque sé que en estos momentos es el momento apropiado para que Jesús toque una vida, llene un vacío y haga lo que solamente Él puede hacer. Amigo que me escucha, amiga, abra su corazón y dígale a Jesús: perdóname, Señor, todo lo que he cometido. Era ignorante y no entendía. Ahora de aquí en adelante no podrás ignorar el amor de Dios. Y la rebeldía de tu corazón puede empezar a ser curada por el poder de la palabra, por la gracia de un Cristo vivo que reina y que quiere llenar el vacío, y por conducto del poder maravilloso del Espíritu Santo, que Él aquí está para hacer lo que Él, solo Él, puede, quiere y sabe hacer. Ábrele tu corazón, querido oyente. Abre en estos momentos ese corazón que está quizá lleno de mal, quizá está rebelde, pero Jesús quiere hacer lo que Él solamente sabe hacer. Es abrir tu corazón. Mientras que oyes este canto, yo quiero que Cristo toque tu corazón. Tú no estás solo, tú no vas solo. Este mundo que es el Jordán, no lo vas a cruzar solo. Yo te invito que Jesús haga lo que tú no puedes hacer, llene lo que tú no puedes llenar, se manifieste donde tú no puedes manifestar en lo absoluto. Cristo quiere tocarte en estos instantes.

0: Muchas gracias, radio oyentes, por escuchar mis programas. Me alegra demasiado hacerlo.
1: Son las 8:25.
0: Sí, serán de bendición para muchos. Y este programa sigue siendo de inspiración al corazón de muchísima gente a través de los años. Gracias. La dirección de dicho ministerio, recuerde que es 1319 Culebra Road, San Antonio, Texas, 78201. La Voz del Evangelio, 1319 Culebra Road, San Antonio, Texas, 78201. Y el teléfono a marcar 210-885-5894. 210-885-5894. Apúntelo por allí y borre el antiguo porque ya caducó, terminó. No lo quitaron. Ni modo. Hay personas que buscan el mal y estorban mucho la causa bendita del Señor. Pero allá ellos, Dios es Dios. Y a Él sea en todo la honra y la gloria por siempre. Felicidades, me despido en la convicción plena que el Señor los ampare a todos y que sigamos adelante. No desmayemos, hermanos, no desmayemos. Miren las noticias día con día, la carestía, la hambruna, las guerras, los terremotos, las pestilencias, esos males. Ahí viene un mal muy fuertísimo, como el virus que pegó hace tiempo. Bien, y ahora este es peor todavía. Está llegando en muchas áreas. Cuídese mucho y siga usted adelante sin desmayar, porque el tiempo apremia y hay que hacer lo mejor que sea nuestra capacidad. El hermano Juan le desea éxito, bendición de lo alto, y que el amparo de Jehová sea con todos. Acuérdese del Salmo 23. Jehová es mi pastor y nada me faltará. Y también dice, y todo lo que pidieres creyendo, lo recibiréis.
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0: Valor y fe. Y esto para mí es una bendición. Pagar por predicar. ¿Qué predicador tantos años?

0: Gracias por la atención que brindó para escuchar los programas. Sigan adelante, hermanos. No desmayemos. No desmayemos. Ánimo, valor y fe.
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2: Son las 9:00.
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0: atará sobre este altar a los falsos sacerdotes que quemaron incienso en él, y manchará el altar quemando sobre él huesos humanos.
1: Y el profeta dio esta señal:
0: el altar se va a romper y se van a derramar las cenizas que hay sobre él.
1: Cuando el rey oyó las palabras del hombre de Dios y lo que decía contra el altar de Betel, extendió la mano que tenía puesta sobre el altar.
0: ¡Atrápenlo!
1: Pero la mano que extendió contra el profeta se secó y no pudo doblar el brazo. El altar se rompió y se derramó la ceniza según la señal antes dicha.
2: ¡Por favor, suplica a Yahvé tu Dios y ruega por mí para que pueda...!
3: Las 9:13.
2: ...a doblar mi brazo.
1: El hombre suplicó a Yahvé y el rey pudo doblar el brazo.
2: Ven a descansar a mi casa, que quiero hacerte un regalo.
0: Aunque me dieras la mitad de tus pertenencias, no entraré contigo. No comeré ni beberé en este lugar, porque Yahvé me lo ordenó así. No comerás pan ni beberás agua, ni volverás por el camino que viniste.
1: Y no regresó por el camino que había llegado a Betel, sino por otro. Vivía en Betel un anciano profeta. Vinieron sus hijos y le contaron cuanto había hecho aquel día el enviado de Dios y lo que había dicho al rey.
4: ¿Por qué camino se ha ido?
1: Sus hijos le indicaron el camino que tomó el hombre para volver a Judá, y él les dijo:
4: prepárenme mi burro.
1: Montó en el burro y partió tras el enviado de Dios, al que encontró sentado bajo un árbol.
4: ¿Eres tú el hombre de Dios que ha venido de Judá? Ven a mi casa a comer algo.
0: No puedo volver contigo y entrar en tu casa. Ni puedo comer pan ni beber agua en este lugar. Ni puedo volver por el mismo camino que he llegado, pues así me lo ordenó Yahvé.
1: Pero el anciano replicó mintiéndole:
4: también yo soy profeta como tú, y por orden de Yahvé un ángel me ha dicho: hazlo volver contigo para que coma y beba agua.
1: Así, el enviado fue a su casa, comió pan y bebió agua con él. Cuando estaban sentados a la mesa, una palabra de Yahvé llegó al profeta anciano y dijo con voz fuerte:
4: así dice Yahvé, tú me has desobedecido y no has acatado la orden que te di, sino que has regresado y has comido y bebido en el lugar del que te había dicho: no comerás ni beberás allí. Por eso...
3: Las 9:15.
4: Tu cadáver no será enterrado junto al de tus padres.
1: Cuando se levantaron de la mesa, el anciano le preparó un burro y partió el que había venido de Judá. Mientras iba por el camino, un león lo sorprendió y lo mató, y su cadáver quedó sobre el camino. El burro se quedó junto a él y el león también. Unos hombres que pasaban vieron el cadáver tendido junto al camino y al león que estaba junto a él. Cuando llegaron a la ciudad en que vivía el anciano profeta, contaron lo que habían visto. Cuando éste lo supo, exclamó:
4: es el hombre de Dios que desobedeció la orden de Yahvé. Por eso Yahvé lo entregó al león, que le dio muerte conforme a lo que había anunciado.
1: Y mandó a sus hijos.
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4: Prepárenme el burro.
1: Y esto se lo aparejaron. Partió, pues, y encontró el cadáver tendido en el camino, y al burro y al león que permanecían junto a él. El león no había devorado el cadáver ni había destrozado al burro. El profeta puso el cadáver sobre el burro y lo llevó a la ciudad, donde le hizo los funerales y lo sepultó. Dejó el cadáver en su propio sepulcro y lo lloraron según la costumbre. Después de esto, el anciano dijo a sus hijos:
4: cuando yo muera, sepúltenme junto a él y pongan mis huesos junto a los suyos. Porque él ha hablado de parte de Yahvé contra los ídolos del altar de Betel y de los santuarios de las montañas que hay en la ciudad de Samaria. Y ciertamente se cumplirán sus palabras.
1: Por su parte, Jeroboam, rey en el norte, siguió su mal camino. Continuó tomando gente del pueblo para que fueran sacerdotes de los santuarios que había inventado. A cualquiera que se presentaba, lo consagraba sacerdote aunque no fuera de la tribu de Leví. Este fue el pecado de Jeroboam y de sus sucesores, la razón por la cual serían exterminados de la superficie de la tierra. En aquel tiempo cayó enfermo Abías, el hijo de Jeroboam.
3: Levántate y disfrázate para que no te reconozcan ni vea la ciudad de Silo. Allí está el profeta Ahías que me anunció que yo reinaría sobre este pueblo. Llévale 10 panes, dulces y un tarro de miel. Él te dirá lo que va a suceder al niño.
1: Así lo hizo la mujer. Fue a Silo y entró en la casa de Ahías, el cual era tan viejo que ya no podía ver. Pero Yahvé le había dicho...

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2: Son las 10 y 0 minutos. 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
1: Son las 11:00. 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
1: Son las 12:00. 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
1: Por Radio Vida 100.9 en FM. Me dijeron que iba a estar siendo retransmitido. No sé si todavía estemos en lo mismo. ¿Quién sabe? ¿Quién sabe? Iglesia Mahanaim, allá. Oiga, esta es cosecha de nuestro viaje a Querétaro. A Tula, Querétaro, allá, a este, ¿cómo se llama? A Ixtlahuaca. Hazme Dani, ya me acordé, Hazme Dani, Dios te bendiga, ahí está Hazme Dani, mira ahora con otro perfil, dice Daniel Garza, Daniel Garza, dice la iglesia Mahanaim, dice, saludos Pastor Macario, bendiciones desde Pedro Escobedo, Querétaro, allá se encuentran nuestros hermanos, Dios les bendiga, amén, amén, amén, oiga, ahí tienen, no sé si sea ellos o sea la otra iglesia, pero parece que era la otra iglesia, ¿no? Que el pastor es un mecánico, oiga, es un mecánico, no, le hace a varias cosas, pero Dios bendiga por ahí a nuestro hermano, Dios les guarde, ya compartieron, Hazme Dani, buenas tardes, Dios les bendiga, gracias hermano, Hazme Dani, Dios te guarde, saludos desde acá, desde Reynosa, la polvorosa, amén, ya compartido, ¿qué le digo? No le digo, sí le digo, ahí está, Pati Hernández, oiga, por allá en la corregidora, Querétaro, ya se acabaron las de harina, para llevarles más. Dice por acá, saludos Pastor Macario y a toda su familia, sí, y a toda su familia.
0: Son las 12 y 13 minutos.
1: Familia, bendiciones, amén. Dios bendiga por ahí a nuestros hermanos en aquellos lugares. Merari, oiga, nada más por acá está Merari, también por acá en esta tarde. Y bueno, pues Dios bendiga por allá a todos los de Querétaro, que ya están comentando, compartiendo, interactuando, poniéndole me gusta, me encanta. Y me fascina, sí, me fascina. Amén. Y bueno, pues por aquí esperando a ver si de repente llega el pastor Pedro Reyes allá con el mecánico para que me comparta, pero no me compartió el día de hoy. Bueno, yo entiendo, mi hermano, Dios te guarde, Dios te bendiga. A ver, déjeme.
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1: No me diga, Pastor Ramón Larraga. Ahí está el Pastor Ramón Larraga también, predicando, compartiendo la palabra de nuestro Dios. Amén. No, pues andamos bien con todo, oiga, todos los de Radio Producción Reina. Nos andamos con todo. A ver qué es lo que me dice por acá. Esta Merari. Merari. Allá en Cacateotamán. Yo pensaba que era tu papá el que estaba castigado, Merari. Pero no. Dice: buenas tardes, hermano. Un saludo para mi esposo Nicolás Fermín. Aquí en Huascuaco, amén, de parte de su esposa, ahí manda una alabanza más allá del horizonte, más allá del horizonte, no hombre, es que está muy lejos, no le llego hasta allá, pero bueno, Cristi HR, Ángel Uriegas, Grupo Evangelístico Belén, dice por acá, hermano pastor, Juan arregla cajas de tráiler y de todo un poco, si ya ven que le digo, ay, ay, ay, ya me la sé de todas por ahí también, Dios bendiga por ahí a nuestro hermano Juan que arregla por ahí cajas.
0: Las 12 y 15 minutos.
1: También por acá nos dice por acá nuestros hermanos del Grupo Evangelístico Belén, dicen, buenas tardes hermano Macario, saludos, Dios le bendiga, aquí presente, conectado y compartido, feliz jueves, mañana es viernes, mañana pienso hacer tiempo de gozo, no sé si de la iglesia o de su casa de mi hermano, no sé, pero por allá voy a estar, al aire por aquí, dice nuestro hermano Poli González, claro que sí, ya estamos al aire, amén, y nuestra hermana Merari me decía del tema que querían, dice, más allá del horizonte. Ah, bueno, vamos a ponerlo, parece que está con el hermano Julio Zavala, dice, más allá del horizonte. Déjenme ver primero, a ver si Julio Zavala por acá nos lo tiene, más allá del horizonte. Amén. Y bueno, pues vámonos por acá. Y dice también por acá, Higinio Hernández Ponce, que ya estamos al aire por Radio Misionera, nomás de que ya cambiamos de cuadrante.

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2: Amén, amén, amén. Cubriendo más de 90 comunidades por allá en Axtla de Terrazas. Dios les bendiga. También por acá dice, ya se acabaron las tortillas y tengo una joya bien guardada. Oye, que me va apareciendo una acá, fíjate. No entregué una y era de manzana. Bueno, pues ni modo. Oiga, sí, llevábamos por ahí joyas. Amén. Gracias, hermano Javier Carrizales. El domingo, primeramente Dios, también por allá pienso estar, ¿verdad?, en la ordenación por ahí de nuestro hermano Javier Carrizales. Gracias por compartir, hermano Javier. Dice, a ver, sí. Lo que me decía del hermano que por ahí arregla cajas de trailer, ¿verdad?, nuestro hermano Juan. Dios les bendiga, Dios les guarde. Sí, también por acá me dice la hermana Francis Martínez. Sí, hablé con ella. Me dice que su programa a las 3 de la tarde. ¿Qué le digo? No, esta hermana, le digo. No. Dios, no sé, ¿verdad? Pero ahí está, nuestra hermana dice, ella como quiera va a tener el programa, dice, qué corazón tan grande tiene mi prima. El enemigo no puede con ella, es más que vencedora. Me acuerdo de los, ¿cómo se llaman de esos? De esas Terminator, ¿no? De algo así, de las películas de Terminator, ¿verdad?, que los tumbaban, se levantaba, oiga, y aún le faltaba un ojo y como quiera seguía peleando, le faltaba un brazo y seguía peleando, oiga. Erasto de los Santos, bendiciones para todos. Amén. Más que vencedora nuestra hermana Benita Pérez. Amén. Gracias, hermano Erasto. Dice, bendiciones, salud para todos. Claro que sí, mi hermano. Le esperamos donde usted guste, aquí, o dice aquí, o en la casa, pero que siga el gozo pegajoso. Ay, ay, ay. Más allá del horizonte.

0: Amén, amén, amén. ¿Por qué le sigues tú? ¿Por qué le sigues tú? A ver, ¿por qué le sigues tú? Amén. Ya compartido, dice nuestra hermana Cristi HR. Dios le bendiga, hermana Cristi. Dice saludos y bendiciones, Pastor Macario. Dios le bendiga. Escuchando a través de la página de Radio Misionera Jiré en Axtla de Terrazas, dice por allá en San Luis Potosí. Qué bueno, mi hermana. Dios le bendiga. También por aquí me dice que ya está compartiendo. Ándale. Bueno, pues bueno, pues, también por acá mi mamá Ignacia Ortega. ¿Qué dice mi mamá? ¿Qué dice mi mamá? A ver, dice mi mamá por acá en esta tarde. Porque en esa cena, amén. Bueno, ahí estamos. Como que este cablecito hay que cambiarlo, ¿verdad? No tendrán por ahí un cablecito como este. A ver, amén. Y bueno, por aquí estamos, dice mi mamá Ignacia Ortega. Dice, Dios bendiga a mis 6 hijos y al más guapo Macario, mis nietos, tataranietos, y a toda mi familia Ortega Pizaña, y a los que, dice, y salud para mi hermanita Mina Torres Gómez, y a la hermana Benita Pérez. Dios me las bendiga. Dios me las bendiga grandemente. Amén, mi mamá. Ahí está mi mamá. Dios bendiga por ahí, mi mamá. Y dice por acá, ándale, ¿qué pasó? Vamos ahí. Dice por acá, mi mamá ya compartiendo. Lidia Ramírez también ya compartiendo. Poli González también ya compartiendo. Grupo Evangelístico Belén. Nuestra hermana Imelda Vallejo. Oiga, nada más. También por acá Sergio Rosas Gobea. ¿Desde dónde? Desde Armería, Colima. Clara Sánchez desde Monet, Missouri. Odilia de la Cerda, también por acá. ¿Por qué? Oiga, ¿por dónde?
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0: Anaime en Querétaro, Querétaro, la corregidora, Querétaro, también Radio Vida Reviviendo Tu Cultura, Cris HR, porque dice que todo tan pamolón Corona se entere, sí, que en todo Tampamolón Corona se entere. Ministerio Internacional Buscando Almas para Cristo. Amén. Ahí está nuestra hermana Cristi HR compartiendo también por medio de Tampuchón, oigan. Y dice, y Culonico, Coscatlán, San Luis Potosí. Oiga, nada más. Me está haciendo hablar en lenguas, hermana. Dice por acá, también por medio del grupo de Atempacuayo, Piaxtla, Tancanhuit, San Luis Potosí. Ah, oiga, cerquita de la tierra de la casa, de por allá de mi amada esposa, allá por Tancanhuit, ¿verdad? Yo escucho que menciona por allá. Bueno, también por la compra y venta de Cepacap. ¿verdad? Y bueno, pues ahí dice Tancanhuit, dice Tamaletón, oiga. Ah, allá anduvo Saúl Esparza, oiga. Allá anduvo Saúl Esparza por aquellos lugares, oiga, sí. Y bueno, pues Dios bendiga por allá, de todos esos lugares que se me hace un poco difícil, ¿verdad? Por acá pronunciar, oiga, pero sí, mira, ahí están. También por acá dice Palzoquillo, oiga, Palzoquillo. Amén, amén, amén. Y bueno, sí, por aquí, Dios bendiga por aquí a todos mis hermanos, y también por acá, ándale, déjame ver porque por acá me llegó un mensaje de WhatsApp, así, ahí está, bueno, ya contesté por aquí ese mensaje, y también por acá por medio de, también grupos de la Huasteca, Dios bendiga por ahí a todos esos grupos que dan la oportunidad de poder compartir, hermana Cristi HR, y también por medio de Iglesias Cristianas en SLP, México, también por medio de Publicidad Cristiana, dice San Luis Potosí. Wow, oiga, pues cuántos grupos son, oiga, son muchos grupos, ¿verdad que sí? Mire, acá también por Alianza Monterrey y alrededor, sí, también por medio de Cristianos Huastecos, TNEC, Nahuatl, ándale, mira. Bueno, pues Dios bendiga por ahí a todos estos hermanos. Fíjense que ya me voy a aventar casi que toda la hora por aquí mencionando todas noticias de impacto, también por Cumbia Cristiana para gozarse. Ah, pues esas tenemos también aquí en Tiempo de Gozo.
2: Las 12:30.
0: León, oiga, allá en Nuevo León, también por medio de Amigos de los que les gusta Cuayo, Piaxtla, Tancanhuitz, ándele. Ya voy allá, se me está desenvolviendo enredando la luenga, fíjese. Iglesia Cristiana de Monterrey. Ander, ya la habíamos mencionado. Bueno, pues por aquí, por todos estos grupos donde nuestra hermana Cris HR está compartiendo. A nuestro hermano Chuyito lo tengo aquí en pausa. Ahorita continuamos, ¿verdad que sí, Chuyito? Cristianos de todo el mundo. También Tampamolón, Corona, Anexas y Conexas. Oiga, sí. Y dice también por acá, avisos, noticias y etcétera, etcétera, de Tancanwitz. Ay, Tancanwitz. No. Dice de Tuzantla, Cuatlamayán. Ay, Padre Santo de la Gloria, qué tremendo. Pero bueno, vale la pena. Dice por acá también todo para Tancanwitz. A todo para Tancanwitz. Todo un poco Tancanwitz y sus alrededores, oiga, sí, otra vez Tancanwitz, ya después de tanto mencionarlo, ya se me hace que ya no voy a hablar español yo. Este es el verdadero español, creo que yo, ese sí es el verdadero español, oiga, la comunidad, por acá la comunidad de Cualmecayo, y bueno, pues también por su página, ay, Padre Santo, al fin creo que sí terminé, espero no haber quedado por ahí pendiente con ninguno.

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1: Ándele, ¿por qué le sigues tú? ¿Por qué le sigues tú?

Amén, amén, amén. Este es el grupo Renacimiento Cristiano, oiga, Renacimiento Musical, Ministerio Renacimiento Musical, oiga. Y bueno, esto también viene por aquí en Nahuatl, a ver si por ahí se entienden un poquito, oiga.

0: pues es que ya no supe ni qué, ¿verdad? Ya no supe ni qué, de dónde, para dónde agarrar, oiga, para dónde arrancar. Dice la hermana Lidia Ramírez, ya no le entendí nada, dijo. A mi hermana dice, pastor, pues ya no le entendí nada, dice, Padre Santo de la Gloria. Dios bendiga por allá a todos mis hermanos que, bueno, por allá hacen el intento por querer entender, ¿verdad? Pero bueno, mire, fíjese, por acá nuestro hermano, la 103.9 FM, dice, tiene una cobertura en la radio misionera Jiré, en Axtla de Terrazas, de 27 entidades, oiga, de Coscatlán, tiene por aquí a 11, no le menciono cada uno porque yo sé de que ya no voy a tener tiempo como para predicar la palabra. En Tancanwitz, oiga, Tancanwitz, ahí tiene 10 comunidades, fíjese, 10 comunidades. Oiga, pero en Gilitla tiene 24 comunidades, oiga. Y termina con Aguapuerca. Yo pienso que debe ser algo feo, ¿verdad? Bueno, también por acá, en Matlapa hay 7 comunidades, en Tampacán hay 5 comunidades, oiga.
1: Las 12:40.
0: Molón Corona llega a 3 comunidades, sí, en Hidalgo también llega a 3 comunidades, y allá en Tamazunchale, allá por Aquismón, oiga, bueno, en Tamazunchale, dice, está Mecachiquico, oiga, en Tamazunchale también llega la 100.9 FM, ahí se encuentran la radio de la 100.9 con la 103.9, y también por allá en Aquismón, en agua amarga, fíjese, agua puerca y agua amarga, agua puerca y agua amarga. Bendiciones para ahí, para todos ustedes, amados hermanos, Dios les bendiga. Bien, mire, el tema para el día de hoy es brazos abiertos, y brazos abiertos para, dice, del Padre, dice, va, déjame ver por aquí, sí, dice por acá, brazos abiertos del Padre, es el tema del día de hoy. Y hemos leído por ahí, o sea, es capítulo 14 del 1 al 7 y luego nos brincamos al 9. Mire, también por acá ya llegó nuestra hermana Mari Muñiz, Dios le bendiga. Gracias, Nachi Lira, Dios le bendiga, por ahí también a su esposo, Dios le bendiga. Dice Francis Martínez, hermano Macario, ¿verdad que sí usted sabe leer y hablar en inglés? 2-3, 2-3, 2-3, por ahí nuestra hermana, no me vaya a querer embarrar tanto inglés. Hermano, dice, ¿sí me puede poner las mañanitas? Dice nuestra hermana Balbina Jiménez, ¿sí me puede poner las mañanitas para mi papá? Papá, que hoy mi Dios le permite darle un año más de vida. Mi papá es Lino o es Fino. Amén. Es Lino Jiménez. Ándale, Lino Jiménez. Oiga, Lino Jiménez Montoya. Yo pensé que era Lino Fino. Lino Fino. Dios le bendiga a nuestro hermano Lino. Bendiciones.
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0: Lino, para don Lino, Dios le bendiga. Para don Lino, que el día de hoy está cumpliendo años, Lino Jiménez Montoya, Dios le bendiga. Bien, por aquí continuamos con esto que les decía del tema, brazos abiertos del Padre. En el, dice, en ti el huérfano alcanzará misericordia. Fíjese, antes de mí estaba por allá nuestro hermano pastor José Luis Vega, de por allá de Ébano, San Luis Potosí, y hablaba acerca de que siendo uno malo, puede dar buenas dádivas, continuar nuestro Padre Celestial. Mire, y veía también lo que leíamos en este libro de Oseas. Mire, el corazón compasivo de Mari Slesor, Iglesia Mahanaim, Pedro Escobedo, y saludos a la Iglesia Monte Ará de Tamazunchales, San Luis Potosí, del pastor José Rutilo. José Rutilo, saludos al pastor Miguel Ángel Callejas, también de Tamazunchales. Oiga, ya están, ahí están, fíjese, ahí están comunicándose también por allá de Querétaro, de Querétaro, de la Iglesia Mahanaim, de Pedro Escobedo, mandando un saludo por ahí para las iglesias de acá de Tamazunchales, que también por ahí nos están escuchando. Oiga, somos grandes, ¿verdad que sí? Estamos con ramas por aquí, ramas por allá, y cubriendo muchas comunidades, como dice por ahí nuestro hermano Eugenio Hernández Ponce. Mire, el corazón compasivo de Mari Slesor la llevó a abrir, la llevó a abrir sus brazos a los necesitados, fíjese, a los necesitados. Ay, hermano Juan de Dios, está risa y risa de mí por allá, que ya se me enredó la luenga. Dice por acá, fíjese, a los necesitados, fíjese. La misionera escocesa, nacida en el año de 1848, sirvió entre el pueblo de Ocoyón, en una tierra lejana. La superstición ahí hacía creer que cuando nacían gemelos, uno era bueno y el otro era hijo de un superstición.
1: Las 12:45.
0: Tanto que uno era hijo del bueno y otro era hijo del malo. Esto solía llevar a que ambos fueran abandonados para morir de hambre. U otros peligros. Ay, qué cosas, oiga, fíjese. No, pero uno no deja morir a sus hijos, ¿verdad que no? Yo recuerdo que la otra vez, ¿verdad?, dicen de que por allá en un lugar muy muy lejano había una mujer que tuvo un hijo que estaba tan feo que en lugar de dar pecho le daba la espalda, pero no sé, ¿verdad?, en qué parte fue, ¿verdad? Dice por acá, dice, esto solía llevar a que ambos fueran abandonados para morir de hambre u otros peligros, reflejando el corazón amoroso de Dios. María ayudó a salvar a cientos de niños y adoptó a nueve como propios. Déjeme ver por aquí. Ahí llegó mi suegro también acá. Saludos y bendiciones de nuestro hermano Isaí Rosales. Mira, aquí está sintonizando por la 105.fm. Dios le bendiga. Mari Muñiz, por acá nos dice amén. Amén a que acá hay niños feos, hermana. No, saludos, dice mi suegro Emeterio, gracias. También por acá me dice así el saludo de parte de la Iglesia Mahanaim allá en Querétaro para los de Tamazunchale. Por ahí están recibiendo los mensajes. Marcelo Ávila, saludos, hermanos. Dios te bendiga. Desde aquí, desde Tixcu. Ay, ay, ay. Aquí anda todavía mi lengua, ¿verdad que sí? Dice por acá, dice nuestro hermano Marcelo Ávila, dice, saludos, hermano, dice, Dios te bendiga desde aquí, Tixcuayuca, ándale, ya lo dije, Tixcuayuca, tam, San Luis Potosí. Ay, ay, ay. Bueno, pues Dios bendiga para ahí a nuestros hermanos, y ese, Dios le bendiga, hermano. Gracias por comunicarse y por decirnos desde dónde mero. Nuestra hermana Nena Vázquez, de por allá de San José de la Peña. San José de la Peña. Dios le bendiga, hermana. Y bueno, pues gracias. Mire, Dios bendiga por aquí a todos los que se comunican en esta tarde. De veras que qué bonito es. En sus palabras inspiradas, dice, a la red de nación, de Israel, el profeta Oseas ofrece un atisbo del corazón compasivo de Dios hacia los niños. Dijo, en ti el huérfano alcanzará misericordia, dice en el 14:3 de Oseas. Declaró que Dios cuida a los suyos y a los y los amaría de pura gracia, pero ellos debían dejar su rebeldía y abrazar los caminos del Señor. Se les instruyó abandonar los dioses paganos y volverse a Dios, verdad, al Dios verdadero, quien se ocupa de los más indefensos, los huérfanos. Y si regresaban a él, hallaban perdón de parte de aquel que los aceptaría con benevolencia. Al abrir nuestros brazos a quienes nos rodean, incluidos los niños en riesgo, reflejamos el amor de Dios, abracemos su corazón compasivo y con ayuda extendamos su cuidado a los necesitados. Hay mucha gente que está siendo dejada. Iglesia Getsemaní, Tixco, Cuayuca, amén, Dios le bendiga. Es Tamazunchale, San Luis Potosí, ándale, allá en Tamazunchale, Dios bendiga por allí a nuestro hermano Marcelo Ávila. Mire, como el ejemplo de Dios de amor te ha llevado a ocuparte de los necesitados. Mire, si hemos visto, ¿verdad?, cómo es que Dios, ¿verdad?, no le da a quien le pide pan, le da una piedra, ni a quien le pide un pez, le da una serpiente. No. Él le da cosas buenas, fíjese, le da cosas buenas. Por eso es que nos pone ese gran ejemplo de quiénes y cómo debemos de ser nosotros, ¿verdad?, para con los demás, siempre tratando de hacer el bien. Fíjese, tratar de ayudar o de hacer el bien, fíjese. Es necesario que nosotros también aprendamos y pongamos por obra lo que la palabra de Dios nos dice. ¿Cómo te alientas a saber que en el huerto?
1: Las 12:50.
0: Mi corazón para todo ello. Vamos a pedirle a Dios que nos ayude. ¿Qué le parece? Ya estamos entrando a la recta final y deseamos de que todo esté bien. Por ahí, mis hermanos, Dios les guarde. Gracias, Padre, le damos en el nombre de Cristo Jesús en esta tarde. A sabiendas, Señor, de que usted amó tanto al mundo que envió a su Hijo amado para perdón de nuestros pecados. Bendiga, Señor, a toda la humanidad, Señor. Ayúdanos, Padre, para poder comprender su palabra, entender su amor y también así para ponerlo por obra en nuestras vidas. Bendiga, Señor, desde el mayor hasta el menor, desde el menor hasta el mayor. Sea usted obrando, Señor, en nosotros, Señor, esa compasión que hubo en su corazón, también que la haya en nosotros. Por pura gracia, usted los amó y los perdonó y los salvó. Gracias, Padre, le damos en Cristo Jesús. Amén, amén y amén, amén. Dios bendiga por allá a todos los que están conectados en esta bonita hora de la tarde. Y me da mucho gusto, amados hermanos, que por acá estemos interactuando. No importa que yo no pueda mencionar bien, ¿verdad? Es más, usted corríjame, no se preocupe, ¿verdad? Porque esto, ¿verdad?, de verdad me ayuda. Y siento, ¿verdad?, que me doy cuenta de que no estoy hablando solo, ni a la deriva. No. Al contrario, me doy cuenta de que Dios, oiga, y ustedes están conmigo también en esta tarde. Gracias, hermana Ana Santiago, ya en Huichicobi, Oaxaca. Mi esposa Mariana Hernández, que también por aquí ya está compartiendo. Dios bendiga por allá a los de la radio. ¿Sí lo tengo o no lo tengo? Oiga, no me lo pusieron aquí, creo que no me lo pusieron aquí. Déjenme ver por acá, a Huichicobi, Oaxaca, por allá en aquellos lugares de dónde, diga. A ver, ¿dónde está, diga? Radio.
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0: Amén, amén, amén. Dalia Ávila, Dios le bendiga, dice por acá, amén. También por acá nos dice saludos para todos, de parte de nuestra hermana Dalia Ávila.

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Mari Muñiz, Isaí Rosales, Dios te bendiga, hermano Isaí, y a todos los que están escuchando por medio de la 100.5 FM, allá en donde, en Zafiro Radio, un diamante brillando allá en Galeana, Nuevo León. Dios les bendiga, hermana Francis Martínez, bendiciones, Albina Costa, ¿cómo sigue por ahí? ¿Cómo está por ahí, cumpleañero? Nuestro, bueno, su papá Lino, Dios le bendiga, espero de que se le esté pasando súper hoy en este día. Hermana Lidia Ramírez, Dios le bendiga, mi mamá Ignacia Ortega, Cristi HR, bendiciones, Grupo Evangelístico Belén, Erastos de los Santos, gracias, hermano Higinio, gracias, Radio Misionera, gracias, Radio. Bueno, todas las redes que por aquí nos están enlazando, muchas, muchas, muchas gracias. Nos vemos, nos escuchamos a las 9 de la noche,

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1: Es la 1:00. 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
1: Nos dicen no dejes de congregarte como algunos tienen por costumbre. La otra versión es: mirad cuán bueno y qué delicioso, qué sabroso, que los hermanos habiten en armonía. Es decir, que no se anden peleando, que vivan alegres y felices. En otro punto, las razones para no ir a la iglesia. ¿Qué razón puede que yo tenga para no ir? Bueno, algunas personas ya no van a la iglesia. ¿Será falta de tiempo? ¿Será falta de interés? ¿O será que es la creencia de que la iglesia no es relevante para su vida? La Biblia nos dice que debemos buscar razones para ir a la iglesia. No para no ir, razones para ir. En el libro de Salmos 122:1 se lee: yo me alegré con los que me dijeron, vamos a la casa del Señor. David nos enseña: yo me alegré con los que decían, vamos, vamos a la casa del Señor. Las consecuencias de no ir a la iglesia, ¿qué pasa si no vamos? Bueno, de primera, si la habrá...
2: La 1:13.
1: Está prendiendo, nomás quítala, apártala de todas. Las demás van a seguir prendiendo, pero la que está sola ya no va a...

0: normalmente una banda se compone de teclado, guitarra, batería, micrófono, cable, todo es importante. El que canta puede decir, yo soy importante porque yo canto. A ver, no te juntes con otros y vete a cantar así a capela. Pues se va a agüitar, se va a desanimar porque está cantando solito y no tiene el acompañamiento de los que deberían de tener. No digas, voy a buscar otros, al final de cuentas vas a estar con otro. No, tú solito, sepárate y canta así. No vas a poder. La guitarra dice, no, yo hago unos requintos bien bonitos. Yo soy importante. Y le entra la vanagloria. Pues bueno, sepárate, a ver, hazlo solito. No, no se oye bien. No puede, y él no canta, él requintea. El tecladista, no, yo soy el de la armonía, yo soy el de la melodía, yo soy... Pues sepárate, a ver, vete a tocar puro teclado, haz la melodía. Y se oye feo. Al final de cuentas, todos sacan el yo. Todos sacan el yo. Y ahí entra lo que dice Dios. Qué bonito es que todos estemos en armonía. O sea que no...
1: Una y 15 minutos.
0: Y el que yo me creo más, el que yo puedo... Porque se oye bonito todos, pero todos somos uno. Todos somos uno. Y realmente lo que vamos a hacer es de que... Lo que vamos a hacer... Es que si dependemos de Dios, no hay cosa más grande que Dios. Así que hay que buscar motivos para ir a la casa de Dios, no buscar motivos para no ir. Dios quiere que vivamos en armonía, que vayamos a la congregación. ¿Para qué? Para que habitemos juntos en armonía.
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0: Que de repente ponemos pretextos una u otra cosa, pero eso es lo que quiere Dios. Dios tampoco te va a exigir, dice Dios. Yo estoy a la puerta y llamo. Si alguno quiere y abre la puerta, yo entro. Y si no quiere y no abre la puerta, pues el Señor ahí va a estar afuera. Entonces, ¿qué pasa si no vamos? En el libro de Primera de Corintios 12:27 leemos de la siguiente manera: vosotros sois el cuerpo de Cristo, miembros cada uno en particular. La iglesia es el cuerpo de Cristo, y si no vamos, podemos perder la oportunidad de ser parte de ese cuerpo. ¿Sí? Lo mismo que mencioné con el grupo musical. A veces se nos llena de orgullo el corazón y queremos que nosotros solamente. Pero si nos separamos, no somos nada. Podemos perder eso que ya tenemos. En conclusión, amigo, amiga, espero que esto te haya motivado la importancia de la congregación, la comunidad en la fe. La iglesia es fundamental. La iglesia eres tú. Yo somos la iglesia. Y se le llama iglesia al conjunto de personas que componen la aglomeración. Es decir, cuando se separa cada uno, porque en la iglesia, en el grupo, en la aglomeración, existen dones: el que dirige, el que canta, el que ora, el que hace obra. A veces en la iglesia existe, es que el hermano no canta, y yo sí canto. Pero es que el que predica va a decir, es que el hermano no predica, los hermanos no predican. Y el que es músico, es que los demás no tocan, no se ve las ganas. Y el que no canta, el que no ora, el que no lee la Biblia, es el que hace obra, le gusta hacer obra. Y realmente a veces somos tan juzgadores que decimos, no, pues él no canta, él no ora, él no lee la Biblia, él no predica. Entonces, ¿a qué viene? Ah, pero el hermano nos enseña a barrer, a trapear, a adornar a lo mejor la capilla, la iglesia, como le quieras decir. Y lo juzgamos, eso Dios no quiere. Pero ¿qué tal si lo hace de corazón?
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0: Y lo que está haciendo es algo grande. Sabe, Dios sabe. Así que yo te hago esa invitación. Espero que te haya motivado. La iglesia es fundamental para nuestra fe y el crecimiento espiritual. No hay excusas para no ir a la iglesia. Debemos buscar a Dios razones para ir, no para no ir. Que Dios nos ayude a encontrar nuestro lugar en la iglesia y crecer en nuestra fe. Dios te bendiga. Esta es una pequeña reflexión y espero que te agrade. Recuerda escucharnos oficialmente lunes, miércoles y viernes. Yo me quedo con esta frase, con esta idea.
1: Es la 1:20.
0: Nos leemos, nos escuchamos. ¡Hasta la próxima!

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Dios les bendiga en esta hermosa tarde, hermoso día. Un saludo para todos ustedes que nos están escuchando ya a través de la Misionera Yiré. Recuerde, una radio de fe y esperanza. Vamos a acompañarle con música que no maltrata el alma. Vamos a estar una hora con música alabanza y adoración. Bienvenidos a este su programa. Cuando llega la mano de Dios y cuando llega la mano de Dios, cambia tu vida. Cambia tu mente, también tu corazón. Y vienes a ser otra persona. Le decimos en esta hora.

Y bueno, pues iniciamos en este su programa, Cuando Llega la Mano de Dios. Y cuando llega la mano de Dios, cambia tu vida, cambia tu mente, cambia tu corazón. En esta hora pues vamos a continuar con música. Les saludamos, un saludo para todos los que nos están escuchando ya en esta hora, en este tiempo de calor. ¡Qué calor hace! Pero bueno, vamos a continuar. Bienvenidos a todos los que escuchan la FM, la radio allí en casita donde usted se encuentra. Bueno, pues vamos a continuar y pues Dios le bendiga. Recuerde

0: La 1:30.
1: Y bueno, continuamos con música. Este tema fue del grupo Dios de Pactos, allá desde Chalco, Axla de Terrazas. Un gusto en saludarle. Recuerde que el programa La Radio Te Visita en tu comunidad. 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Todas las comunidades que escuchan la FM. 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Vamos a continuar. Esto es a cargo de mi hermano Bonnie Valdés, el grupo Aposento Alto. Alaba a Dios.

No importa la situación en que te encuentres el día de hoy, quizá el día de hoy tuviste muchos problemas, quizá el día de hoy te encontraste con un lema de que ya no puedes seguir, quizá el día de hoy presentaste algo muy fuerte. No te preocupes, solamente alaba a Dios.

0: Cuando veas que todo está tranquilo, recuerda, Dios está contigo.
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Dios, gloria a Dios, gloria a Dios. Alábale. Yo no sé cómo te fue tu día, de verdad. Tu día triste o un día agradable o un día complicado. La verdad, todos en nuestra vida siempre presentamos algo difícil y realmente pues no vemos lo dijo alguien, no vemos lo duro sino lo tupido. Pero algo que tienes que hacer, amigo, es de que vivir por fe. Dios dice, no te preocupes, no te preocupes, dice, no os afanéis por el día de mañana, sobre qué has de comer, sobre qué es de a beber. Es como cuando somos niños. Cuando somos niños no trabajamos, no nos preocupamos si hay de comer, no nos preocupamos si hay o no hay. Literalmente nosotros tenemos la seguridad de que vamos a comer. ¿Sabes por qué? Porque tenemos esa fe, esa confianza en papá, en mamá, en la familia. ¿Y por qué no confías en Dios? Dice Dios, dice, no os afanéis por el día de mañana, si los pajarillos no siembran y aún

0: fe, por el poder, por la excelencia de Dios. Esto es para que el nombre de Dios sea glorificado. Aunque esté caído, no estoy derrotado. Aunque me habían tirado, me levantaré. ¿Sabe por qué? Porque tenemos victoria en Dios. La victoria es en Cristo Jesús. Un saludo para todos los que nos están escuchando. Mi hermana Jessica Quinteros, gracias mi hermana por acompañarnos. Mi hermana Mayra Ortiz, gracias, gracias, gracias por acompañarme un momento en esta transmisión. Mi hermana Cristi, también gracias, gracias. Recuerden estar pendiente de todos los eventos que se vienen para las campañas evangelísticas que estamos anunciando cada hora, cada cambio de horario. Tenemos, por ejemplo, llegan a las 8 de la noche y vienen los anuncios de campañas. 11 minutos de anuncios y spots que por ahí tenemos. Está saliendo cada hora los anuncios, los horarios de los programas de los hermanos, como mi hermana Mayra Ortiz, como mi hermano Jairo, con mi hermano Gabriel, como el hermano Higino. Y bueno, son los programas oficiales que hasta el momento tenemos. Hay mucha programación, pero son programas enlazados, son programas prestados, digamos. Pero la radio apenas va creciendo. Así que si quieres formar parte del equipo de la radio, contáctame al 489-192-44 y sé parte del ministerio radial. La misionera Jiré, ten un programa, te gusta la predicación, te gusta enseñar a los demás. Bueno, pues te invitamos. Vamos a escuchar un tema que se llama La Victoria y después de creo que otro tema más, y vamos a ir a una pequeña reflexión. A las 8 de la noche viene el programa Ríos de Agua Viva. Recuerde, todos los viernes a las 7 está mi hermana Delfis de Blas. Lo que es lunes, miércoles y viernes. Perdón, mi hermana Delfis de
1: 1:45.
0: Blas empieza a las 8 de la noche todos los viernes. La mano de Dios llega, la mano de Dios, lunes, miércoles y viernes a las 7. Lo que es el programa con mi hermano Julio, mi hermana Mayra. Yo me confundo con el nombre de sus programas. La gloria del Señor es grande. Es a las 7, lo que es martes y jueves. Bueno, ya le vamos a decir a mi hermano Julio, mi hermana Mayra, que empiecen a las 8 los jueves, como el día de ayer, como el día, los días jueves, vamos a decirle, vamos a programarnos. Pero sí, oficialmente martes y jueves, mi hermano, la gloria del Señor es grande, mi hermano Julio y mi hermana Mayra. Y los días sábados, ahora con cambio de horarios, mi hermano Gabriel a las 2 de la tarde con su programa Generación que Alaba, y de 2 a 4, y a las 4 de la tarde llega mi hermano Jairo con su programa La Biblia Dice. Estos son los programas oficiales con la misionera Jiré. Vamos con este tema que se llama, ay, ya se me fue. Vamos a escuchar, se llama Victoria.

0: él merece toda la honra, él merece toda la gloria, el honor y la alabanza. Un saludo para mi hermano Cali, que nos está escuchando allá en Coatecoyo. Allá nos está escuchando mi hermano. Un saludo para mis hermanos acá en Temalacaco, que también nos están escuchando. En Picholco Viejo, en Jalpilla Viejo.
1: Una y 50 minutos.
0: También en Picholco.
2: Levanta las manos al cielo.
0: Y bueno, pues, Señor, si tienes algún problema, alguna necesidad, recuerda, Dios es más grande que tu problema.
2: Confiésalo con tus labios.

0: Amén, amén, amén. Un saludo para todos los que nos están escuchando.
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0: Creo yo que,
1: aunque tenga mil problemas,
0: todos tenemos problemas.
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0: Tú tienes problemas. Yo tengo problemas, pero dice la palabra del Señor que Dios es más grande que nuestros problemas. Dios es más grande que todo. A pesar de que siempre le fallamos, Dios es más grande que todo. Hay algo que quiero comentar. Es, quiero platicar el día de hoy, a hablarles sobre un tema que es fundamental para nuestra fe. La Biblia

0: si vivimos por fe y no por vista. Quiero explorar este tema con ustedes y ver cómo podemos aplicarlo a nuestra vida. La fe en Dios es la base de nuestra relación con Él. La Biblia nos dice que la fe es la certeza de lo que no se ve, de lo que se espera y de la convicción que no se ve. En el libro de Hebreos leemos que la fe es la certeza de lo que se espera y la convicción de lo que no se ve. La fe en Dios nos permite confiar en Él y en sus promesas, incluso cuando no vemos resultados inmediatos. Es cuando los problemas nos aquejan y cuando tu vida ya no depende de ti. ¿Te ha pasado que cuando llegas al fondo de un problema, al fondo del asunto de algo, ya no te importa lo que pase?
1: Levanta las almas al cielo conmigo.
0: Si algo tiene que pasar, dices en tu vida y en tu corazón, si algo tiene que pasar, pues que pase.
1: Sucede cuando levantas tus manos.
0: Y si algo no va a pasar, pues que no pase. Cuando dices eso es porque ya las cosas de tu vida ya no están bajo lo que tú quieres. Te rendiste,
1: Señor,
0: y ahora pusiste las cosas en manos de Dios. Y cuando tú pones las cosas en manos de Dios, ya no están bajo lo que tú quieres. Te rendiste,
1: Señor,
0: y ahora pusiste las cosas en manos de Dios.

0: fuerzas.
1: Y realmente cuando pienses eso, es que ya todo está en manos de Dios. Vamos a iniciar a platicar acerca de esta situación. Y recuerda que no estás solo. Recuerda que Dios está contigo. Señor, en esta hora, gracias por la oportunidad. Te pongo tus manos a cada uno de los que están escuchando el día de hoy.
2: Levanto mis manos.
1: Te pongo tus manos, Señor, si tienen algún problema, alguna necesidad y las cosas parece que ya se salieron de control. Los cubro con tu sangre.

0: Si tienes algún problema, Dios es más grande. Si tienes algo en contra de alguien o sientes que estás acorralado.
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2: Son las 2 y 0 minutos.
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0: Gracias, mis amados hermanos. Gracias por acompañarnos a este grandioso concierto. A mis hermanos pastores, a mis hermanos en Cristo Jesús, gracias por su participación. A todos los fieles, a toda la gente que está con nosotros, a toda la gente bonita, hermanos, amigos que esta tarde están con nosotros, que nos visitan. A mi hermano pastor, el hermano Tomás Lom, de aquí de Prebítero de Tampico. Claro que sí, pastores de Tampico, felicidades, gracias por su participación para estar con nosotros en este concierto. Gracias, pueblo. Vamos a continuar con más música.
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Atención, muy pronto estas serán las últimas noticias. 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La ciencia incapacitada para contestar. Hay confusión universal.

0: Las 2:45.
1: Sí, Señor. Oh, te damos gloria. Te damos gloria, Señor.
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1: Son las 3:00. 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

0: Cada año, cuando Elcana subía a ofrecer sacrificio, se repetía la misma historia y Ana lloraba y no comía por la aflicción. Cierto día en que se encontraban en Silo, su esposo le dijo:
1: Ana, esposa mía, ¿por qué lloras? ¿Por qué no comes? ¿Por qué está afligido tu corazón? ¿Acaso no soy yo para ti mejor que 10 hijos?
0: Aquellas palabras le sirvieron de consuelo, pero Ana decidió acercarse al santuario para hacer una promesa.
2: Oh Yahvé, Dios de los ejércitos, si te dignas a mirar la aflicción de tu sierva, ¿te acuerdas de mí y no te olvidas de tu sierva dándole un hijo varón? Yo te lo consagraré todos los días de su vida y no pasará navaja sobre su cabeza.
0: Como Ana oraba con el corazón y solo se movía su boca sin proferir palabra alguna, Elí, el sacerdote del templo, creyó que ella estaba ebria.
3: ¿Hasta cuándo vas a estar ebria? ¡Aparta de ti el vino!
2: No, señor, no he bebido vino ni licor. Soy una mujer atribulada de espíritu y he derramado mi alma delante de Yahvé. No pienses que tu sierva es una mujer impía. Es por mi gran congoja y por mi aflicción que he hablado hasta ahora.
3: Entonces ve en paz y que el Dios de Israel te conceda la petición que le has hecho.
2: Que tu sierva halle gracia ante tus ojos.
4: Las 3:13.
0: Al día siguiente, de madrugada, la familia de Elcana adoró a Dios y regresaron a su casa en Ramá, y sucedió que, a su debido tiempo, Ana concibió y dio a luz un hijo.
2: Le llamaré Samuel, que quiere decir, porque se lo pedí a Yahvé.
0: Después, Elcana subió con toda su familia para ofrecer a Dios el sacrificio anual, pero Ana no fue, sino que dijo a su marido:
2: tan pronto como el niño sea destetado, yo misma lo llevaré para que sea presentado ante Yahvé y se quede allí para siempre.
0: Ana amamantó a su hijo y, después de haberlo destetado, lo llevó al santuario en Silo junto con un toro de 3 años, un efa de harina y una vasija de vino. Después de degollar el toro, llevó el niño ante el sacerdote Elí.
2: Señor mío, yo soy aquella mujer que estuvo de pie aquí junto a ti, haciendo oración por este niño, y Dios me lo ha concedido. Por eso desde ahora y para toda su vida lo dedico a él.
0: Y Ana, inspirada por el Espíritu Santo, exclamó:
2: mi corazón se regocija en Yahvé, porque me he alegrado en su salvación. No hay santo como él, ni Dios alguno aparte de él. No hay roca como nuestro Dios. Yahvé hace morir y hace vivir, hace empobrecer y hace enriquecer. Él humilla y enaltece. Él levanta del polvo al pobre y al necesitado enaltece desde la basura, para hacerle sentar con los nobles y hacerle poseer un trono de honor. Él guarda los pies de sus fieles, pero los impíos perecen en las tinieblas. Yahvé quebrantará a sus adversarios.
4: Las 3:15.
2: Y juzgará a los confines de la tierra.
0: El pequeño Samuel servía delante de Yahvé vestido con un efod de lino. Su madre le hacía año tras año una túnica pequeña y se la llevaba cuando iba con su marido para ofrecer el sacrificio anual. Entonces, el sacerdote Elí bendecía a Elcana y a su mujer diciendo:
3: Yahvé te dé más hijos de esta mujer en lugar del pequeño Samuel que ella le pidió y consagró.
0: Con el paso del tiempo, Ana concibió y dio a luz 3 hijos y 2 hijas, mientras el niño Samuel crecía delante de Yahvé. La pureza de aquel niño contrastaba con el corazón corrupto de los jóvenes hijos del sacerdote.
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0: Elí, que al enterarse de sus faltas, los reprendió.
3: ¿Pero por qué hace semejantes cosas? Si un hombre peca contra otro hombre, Dios intercederá por él. Pero si alguno peca contra Yahvé, ¿quién intercederá por él?
0: Pero como ellos no escucharon la voz de su padre, Dios dejó de manifestarse en Silo y le dijo a Elí:
6: has honrado a tus hijos más que a mí. Yo honraré a los que me honran, pero los que me desprecian serán tenidos en poco. En poco tiempo cortaré tu vida, y la señal de que llega ese momento será que tus hijos Ofni y Phinehas ambos morirán el mismo día. Y cuando termine con ellos y contigo, yo levantaré para mí un sacerdote fiel, que actúe conforme a mi corazón y a mi alma.
0: Mientras tanto, Samuel había crecido y servía a Yahvé delante de Elí. Pero cierta noche, mientras Elí estaba acostado en su aposento y Samuel dormía en el santuario de Yahvé donde estaba el arca de la alianza, Dios llamó a Samuel.
6: Samuel.
0: Al escuchar el llamado, Samuel corrió a donde estaba Elí.
7: Aquí estoy. ¿Para qué me llamaste?
3: Yo no te he llamado. Vuelve a acostarte.
0: Samuel regresó a acostarse, pero Dios le volvió a llamar.
6: Samuel.
0: Samuel se levantó y corrió con Elí.
7: Aquí estoy, señor. ¿Para qué me llamaste?
3: Hijo mío, yo no te llamé. Vuelve a acostarte.
0: Samuel todavía no conocía a Yahvé, ni la palabra de Dios le había sido aún revelada. Yahvé llamó por tercera vez a Samuel, y él se levantó, fue a Elí.
7: Aquí estoy. ¿Para qué me llamaste?
0: Entonces Elí entendió que Dios llamaba al joven y le dijo:
3: ve y acuéstate, y si escuchas que alguien te llama, di: habla, Señor, que tu siervo escucha.
0: Samuel se fue y se acostó en su sitio. Entonces,
6: Samuel, Samuel.
7: Habla, Señor, que tu siervo escucha.
6: He aquí que aniquilaré a Elí y a su descendencia por la iniquidad que él conoce, porque sus hijos han blasfemado contra Dios, y él no les ha reprochado. Por ello, la iniquidad de su casa jamás será expiada, ni con sacrificios ni con ofrendas.
0: Samuel permaneció acostado hasta la mañana. Luego abrió las puertas del santuario de Yahvé, pero temía contar la visión a Elí. Entonces Elí lo llamó.
3: ¿Qué es lo que Dios te ha dicho?
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3: Por favor, no me lo encubras.
0: Samuel se lo contó todo sin encubrirle nada.
3: Él es Dios, que haga lo que le parezca bien.
0: Samuel crecía. Dios estaba con él y no dejaba sin cumplir ninguna de sus palabras. Ya todo Israel sabía que él estaba acreditado como profeta de Yahvé. Por ello, Dios volvió a manifestarse en Silo y la palabra de Dios llegaba a todo Israel. Pronto llegaría el final de los perversos hijos de Elí, y para ello, Dios se valdría de los enemigos de Israel, los filisteos.
8: Hijos de Israel, prepárense porque saldremos a combatir contra los filisteos.
4: Las 3 y 20 minutos.
0: Los dos ejércitos se encontraron y los filisteos vencieron, dejando en el campo a unos 40,000 israelitas muertos. Por eso, cuando el pueblo volvió al campamento, los ancianos de Israel preguntaron:
9: ¿por qué nos ha causado Dios hoy esta derrota? Traigamos desde Silo el arca de la alianza para que nos libre de nuestros enemigos.
0: El pueblo envió por el arca, y Ofni y Phinehas, los dos hijos de Elí, la acompañaron. Cuando llegó al campamento, todo Israel gritó con un júbilo tan grande que la tierra tembló. Entonces volvieron al combate, pero Israel perdió 30,000 hombres. Como Dios lo había anunciado, los dos hijos de Elí murieron. Por lo tanto, de acuerdo a la profecía, ese mismo día moriría también su padre. Y así fue. Un israelita que se había salvado corrió hacia Silo para dar la noticia y toda la ciudad prorrumpió en griterío.
3: ¿Qué estruendo es este? ¿Qué ha sucedido?
8: Israel ha huido delante de los filisteos. Ha ocurrido una gran mortandad entre el pueblo. El enemigo capturó el arca de la alianza. Y también murieron tus dos hijos, Ofni y Phinehas.
0: Cuando Elí escuchó esto, cayó de espaldas, se quebró la nuca y murió. Había sido juez de Israel durante 40 años, pero al final le había fallado a Dios por no corregir a sus hijos.

0: Mientras tanto, al atardecer, los filisteos colocaron el arca de la alianza dentro del templo de su dios llamado Dagón. Pero cuando regresaron al día siguiente...
1: ¿Pero qué es esto? La imagen de Dagón ha caído y está rostro en tierra frente al arca. ¡Levantémoslo de inmediato!
0: Así lo hicieron. Pero al día siguiente lo volvieron a encontrar tirado en el piso en piezas, con la cabeza y manos despegadas del cuerpo. Esta fue la señal con la que Dios advertía a los filisteos sobre su castigo por haber robado el arca. Poco después, aparecieron llagas y tumores en varios de ellos y como no encontraron remedio, buscaron cómo regresar el arca.
1: Enviaremos el arca en una carreta jalada por dos vacas junto con varias ofrendas de oro por nuestra culpa.
0: Y así lo hicieron. Los israelitas estaban segando el trigo en el valle cuando vieron que se acercaba el arca. Partieron la carreta y con su madera hicieron una hoguera para ofrecer las vacas en holocausto a Yahvé. Pero como los israelitas tenían ídolos y no servían de corazón a Dios, pasaron 20 años sin que Dios les mostrara su favor, liberándolos de los filisteos. Fue hasta entonces que Samuel les habló.
2: Si hacen a un lado a los dioses extraños y preparan su corazón para servirle solo a Yahvé, Él los librará de mano de los enemigos que se acercan para atacar nuevamente.
0: Los israelitas quitaron los ídolos. Reconocieron su pecado y ayunaron, pero al ver que se acercaban los filisteos, le dijeron a Samuel:
3: No ceses de clamar por nosotros a nuestro Dios, para que nos guarde de la mano de los filisteos.
0: Entonces Samuel tomó un cordero de leche y lo ofreció a Yahvé como holocausto. Clamó a Yahvé y él lo escuchó. Los filisteos se acercaron para combatir, pero Dios causó un gran estruendo y los filisteos fueron derrotados. Mientras Samuel fue juez de Israel, los filisteos no volvieron a tener poder. Él recorría todos los lugares de los hijos de Dios y los juzgaba con rectitud, pero cuando llegó a la vejez, puso como juez
4: las 3:25
0: a sus hijos Joel y Abías, pero ellos se desviaron de los caminos de Yahvé. Se desviaron tras las ganancias deshonestas, aceptando soborno y pervirtiendo el derecho. Entonces, todos los ancianos de Israel se reunieron y fueron a ver a Samuel para pedirle que terminara la era de los jueces.
3: Samuel, tú has envejecido y tus hijos no andan tus caminos. Por eso te pedimos que nos des un rey que nos gobierne, como lo tienen todas las naciones.
0: Samuel se puso a orar y Dios le dijo:
4: Escucha la voz del pueblo, porque no es a ti a quien han desechado, es a mí a quien han desechado, para que no reine sobre ellos. De la misma manera que han hecho conmigo desde el día que los saqué de Egipto hasta el día de hoy, abandonándome y sirviendo a otros dioses. Así hacen contigo también. Pues ahora, escucha su voz, pero adviértele solamente y declárales cuál será el proceder del rey que ha de reinar sobre ellos.
0: Siguiendo las instrucciones que Dios le había dado, Samuel les advirtió cuáles serían las consecuencias de tener a un rey distinto a Dios.
2: ¿Para qué quieren a un rey si Dios es nuestro rey? ¿Por qué se atreven a desconocerlo para buscar a un humano que los rija? Si quieren un rey deberán pagar caro, porque él tomará los mejores hijos de cada familia y se los quitará para que lo defiendan poniéndolos en sus carros y su caballería. Hará que trabajen sus campos y cosechen su mies, que fabriquen sus armas de guerra y el equipo de sus carros. Pero no solo les quitará sus mejores hijos. Para tener cocineras, panaderas y perfumistas, tomará a sus hijas. También tomará lo mejor de sus tierras, de sus viñas y de sus olivares y lo dará a sus servidores.
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2: Tomará el diezmo de sus granos y viñedos para dárselo a sus funcionarios y servidores. Tomará lo mejor de ustedes para ocuparlo en sus obras. Y cuando vean que esto sucede, clamarán a Dios por causa del rey que habrán elegido. Pero Dios no los escuchará.
0: Sin embargo, el pueblo rehusó escuchar a Samuel.
5: ¡Queremos un rey!
6: ¡Así seremos como todas las naciones!
5: ¡Él nos gobernará! ¡Saldrá al frente de nosotros!
6: ¡Y nos dará el triunfo en las batallas!
0: Entonces, Dios dijo a Samuel:
4: escuche su voz y constituye un rey sobre ellos.
0: Entonces Samuel dijo a los hombres de Israel:
2: Yahvé ha aceptado su petición. Regrese cada uno a su ciudad. Me encargaré de buscar al elegido y cuando lo encuentre, se los haré saber.
0: Mientras tanto, un hombre joven y apuesto llamado Saúl había salido de su tierra para buscar unas asnas que habían abandonado la casa de su padre, y poco antes de que llegara a donde estaba Samuel, Dios le dijo a este:
4: mañana a esta misma hora te enviaré a un hombre de la tribu de Benjamín. Preguntará por el vidente porque le han dicho que tú puedes decirle dónde están las asnas de su padre. Pues bien, deberás ungirlo a él como rey y soberano de mi pueblo Israel. Él librará a mi pueblo de mano de los filisteos.
0: Cuando Saúl se acercó a Samuel en medio de la puerta de la ciudad, le dijo:
7: muéstrame por favor dónde está la casa del vidente.
2: Yo soy el vidente. Sube delante de mí al lugar alto y come hoy conmigo. Mañana por la mañana te despediré y te diré todo lo que está en tu corazón. Y en cuanto a las asnas que se te perdieron hace 3 días, no te preocupes, porque ya han sido halladas.
0: Al día siguiente, Samuel y Saúl madrugaron y cuando la luz anunciaba la aurora, Samuel tomó un frasco de aceite, lo derramó sobre la cabeza de Saúl y le besó diciéndole:
2: Yahvé te unge como soberano de su heredad. Hoy, cuando te hayas apartado de mí, hallarás a 2 hombres junto al sepulcro de Raquel, esposa de Jacob, y te dirán que ya encontraron las asnas que buscabas, pero que tu padre está preocupado por ti. Más adelante, saldrán a tu encuentro 3 hombres que llevan a Betel ofrendas para Dios. Uno 3 cabritos, otro 3 tortas de pan y el tercero 1 vasija de vino. Después que te hayan saludado, te darán 2 panes, los cuales tomarás de sus manos. De allí, irás a la colina de Dios donde está el destacamento de los filisteos. Dentro de la ciudad, encontrarás a un grupo de profetas descendiendo del lugar alto, precedidos de liras, panderos, flautas y arpas. En ese momento, el Espíritu...
4: Las 3:30.
2: Yahvé descenderá sobre ti con poder. Profetizarás con ellos y serás cambiado en otro hombre. Cuando estas señales se cumplan, podrás hacer lo que te venga en gana, porque Dios está contigo. Pero pon mucha atención. Solo 7 días después, yo te diré lo que tienes que hacer. No hagas nada hasta que yo te lo diga.
0: Todo lo que había anunciado Samuel se cumplió. Dios transformó el corazón de Saúl y comenzó a profetizar. Poco después, Samuel convocó al pueblo y les anunció:
2: Dios les ha elegido de la más pequeña tribu, la de Benjamín, a quien será su rey.
0: Justo en esos días, Nahash el amonita amenazó a Israel y cuando le ofrecieron hacer una alianza, él les respondió:
8: solo haré alianza con ustedes si cumplen con esta condición, que a cada uno de ustedes le saque el ojo derecho, de modo que yo ponga esta afrenta sobre todo Israel.
0: Los ancianos del pueblo se llenaron de temor y le respondieron:
3: danos 7 días para que enviemos mensajeros por todo el territorio de Israel. Si no hay quien nos libre, nos rendiremos a ti.
0: Cuando el pueblo escuchó la noticia, alzó su voz y lloró, pero Saúl venía del campo tras su yunta y preguntó:
7: ¿qué le pasa al pueblo para que llore?
0: Cuando Saúl oyó sus palabras, el Espíritu de Dios descendió con poder sobre él y se encendió su ira en gran manera. Entonces tomó 1 par de bueyes, los cortó en pedazos y los envió por medio de mensajeros a todo el territorio de Israel diciendo:
7: así se hará con los bueyes del que no salga tras Saúl y Samuel.
0: El pueblo confió en Saúl y más de 300,000 hombres salieron como uno solo. Pero antes del combate, Samuel congregó al pueblo:
2: vayamos a Gilgal para confirmar allí el reinado de Saúl.
0: Así proclamaron rey a Saúl delante de Yahvé y le ofrecieron a Dios sacrificios de paz. En ese momento, Samuel comprendió que terminaba su labor como juez, por lo que dirigió la palabra.
2: Pueblo mío, he escuchado todas sus palabras y les he constituido un rey. Ahora, yo soy un anciano encanecido, y él irá delante de ustedes. Yo he andado delante de ustedes desde mi juventud hasta el día de hoy. Testifiquen ante Dios si les he oprimido, robado o defraudado, o si he aceptado soborno alguno.
9: No nos has defraudado ni nos has oprimido, ni has tomado nada de mano de nadie.
2: Yahvé es quien designó a Moisés y Aarón y sacó a nuestros padres de la tierra de Egipto. Y aunque el pueblo le volvió la espalda, él nos perdonó y nos ha liberado de nuestros enemigos. Ahora Dios ha constituido un rey sobre ustedes. Si sirven a Yahvé, si obedecen su voz y no se rebelan contra sus mandamientos, vivirán tanto ustedes como el rey que reine sobre ustedes. Pero si no obedecen la voz de Dios y se rebelan a sus preceptos, su mano estará en contra de ustedes y contra su rey.
0: Se acercaba el combate contra los filisteos y el nuevo rey convocó a todo su ejército, pero al ver que no obtenían la victoria esperada y que sus hombres comenzaban a dispersarse, desobedeció la indicación que Samuel le había dicho.
2: Pon mucha atención. Solo 7 días después yo te diré lo que tienes que hacer. No hagas nada hasta que yo te lo diga.
0: Saúl, desesperado, no esperó a Samuel y actuó torpemente.
10: ¡Traigan el holocausto y los sacrificios de paz!
0: Y él mismo ofreció el holocausto, pero cuando terminó el sacrificio, llegó Samuel.
5: ¿Pero qué has hecho?
7: Cuando vi que el pueblo se dispersaba, que tú no venías en el plazo señalado.
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7: Y que los filisteos estaban reuniéndose en Migmas, entonces pensé, los filisteos descenderán ahora a Gilgal contra mí, y yo no he implorado el favor de Yahvé. Por eso me vi forzado y ofrecí el holocausto.
2: Has actuado torpemente. No guardaste el mandamiento que Yahvé te dijo a través de mi palabra. Si lo hubieras hecho, Dios hubiera confirmado para siempre tu reino sobre Israel. Pero ahora tu reino no será duradero. Yahvé ha buscado otro hombre según su corazón, a quien ha designado como verdadero soberano de su pueblo, porque tú no has guardado lo que él te mandó.
0: Samuel le anunciaba a Saúl que Dios elegiría un joven como verdadero rey de su pueblo y que, por tanto, su reinado terminaría pronto. Samuel aún no sabía que el nuevo rey sería el famoso rey David. Israelitas y filisteos habían vivido un periodo de relativa paz en el que, sin ocupar las tierras del otro, intercambiaban algunos servicios, pero los filisteos habían cuidado algo.
12: Hemos sido sabios al no permitir que los israelitas tengan un solo herrero en su territorio. Así el poder sobre el hierro está en nuestras manos. Si lo hubiéramos permitido, los israelitas se harían espadas o lanzas en contra nuestra.
0: Y esa estrategia les había funcionado. Todos los israelitas se veían obligados a ir con los filisteos para afilar cada uno su reja de arado, su asadón, su hacha o su hoz. Si se presentaba una batalla, no había ni una espada ni una lanza en poder de los israelitas, con excepción del rey Saúl y su joven y valiente hijo Jonatán, que sí contaban con ellas. Esto hizo que los filisteos fueran recuperando fuerzas y teniendo más poder. Por ello, se dirigieron al paso de Migmas y desde ahí se desprendieron 3 grupos destructores. Jonatán, hijo de Saúl, hizo una audaz incursión en el campo de los filisteos, pero una acción irresponsable de su padre, el rey, casi le cuesta la vida. Nuevamente Saúl le fallaba a Dios. Hubo otras luchas contra los filisteos, pero lo que detonó la destitución de Saúl fue lo que hizo con los amalecitas.
2: Saúl, Dios me envió para ungirte como rey y te pide que obedezcas cuanto te ordene. Él sabe que el enemigo es como un árbol que, aunque se poden sus ramas o se corten sus hojas, mientras no se corte la raíz, vuelve a crecer y se puede volver en contra tuya. Por eso, Dios te pide que extermines por completo a los amalecitas, enemigos de Israel.
7: No les perdones la vida, incluyendo sus vacas y ovejas, camellos y asnos. Y ten cuidado de no desobedecer al Señor tu Dios.
0: Dios permitió que Saúl derrotara a los amalecitas y él destruyó todo lo despreciable y sin valor, pero perdonó la vida a su rey, a lo mejor de sus ovejas y vacas, a sus animales de engorda, carneros y todo lo bueno. Entonces Yahvé habló a Samuel.
4: Me pesa haber puesto a Saúl como rey, porque se ha apartado de mí y no ha cumplido mis palabras.
0: Samuel se apesadumbró y clamó a Yahvé toda aquella noche. Luego, muy temprano salió en busca de Saúl.
7: Yahvé te bendiga, he cumplido su palabra. Entonces, ¿qué es ese balido de ovejas en mis oídos y el mugido de vacas que oigo?
13: Es que las han traído de Amalek. El pueblo perdonó la vida a lo mejor de las ovejas y de las vacas para ofrecerlas en sacrificio a Yahvé tu Dios, pero lo demás lo destruimos.
7: ¡Basta! Voy a declararte lo que Yahvé me dijo anoche. Aunque eras insignificante ante tus propios ojos, Dios te ungió como rey y te encomendó una misión. Ve y destruye completamente a esos pecadores de Amalek. Hazles la guerra hasta que los extermines. ¿Por qué no obedeciste su voz y te lanzaste sobre el botín e hiciste lo malo ante los ojos de Yahvé?
13: He obedecido la voz de Yahvé y fui a la misión que Yahvé me encomendó. Traje a Agag, el rey de Amalek, y destruí completamente a los amalecitas. Pero el pueblo tomó del botín ovejas y vacas para sacrificarlas a Yahvé, tu Dios, en Gilgal.
7: ¿Qué crees que complace más a Dios, los holocaustos y sacrificios, o que su palabra sea obedecida? El obedecer es mejor que los sacrificios, y el prestar atención a su palabra es mejor que el cebo de los carneros, porque la rebeldía es como el pecado de adivinación, y la obstinación es como la iniquidad de la idolatría. Por eso, ya que tú has desechado la palabra de Yahvé, él también te desecha a ti, para que no seas rey.
13: Reconozco que por dar gusto al pueblo he pecado. He quebrantado el mandamiento de Yahvé y tus palabras. Perdona, por favor, mi pecado y vuelve conmigo para que yo adore a Yahvé.
7: No volveré contigo porque has desechado la palabra de Yahvé y Yahvé te ha desechado a ti para que no seas rey sobre Israel.
0: Cuando Samuel dio media vuelta para marcharse, Saúl se agarró del extremo de su manto, el cual se rasgó.
7: Así como has rasgado mi manto, Yahvé ha rasgado hoy de ti el reino de Israel y lo ha dado a tu prójimo, que es mejor que tú.
0: Y aunque tratando de cambiar el plan de Dios, Saúl mandó ejecutar al rey de los amalecitas, Dios lo había quitado de sus planes y le pesaba ver
14: Las 3:40
0: constituido a Saúl como rey sobre Israel. Mientras tanto, Samuel, el último de los jueces de Israel, lloraba por lo sucedido, pero Dios le mostró su nuevo plan.
4: ¿Hasta cuándo has de llorar por Saúl, habiéndolo yo desechado para que no reine sobre Israel? Levántate, llena de aceite el cuerno y ve a donde te mando. Yo te enviaré con Jesse a Belén, porque de entre sus hijos surgirá el rey que he elegido.
7: ¿Pero cómo voy a ir? Si Saúl se llega a enterar que unjo a un nuevo rey, me matará.
4: Toma contigo una vaquilla del ganado y di: he venido para ofrecer un sacrificio a Yahvé. Invita a Jesse al sacrificio. Yo te enseñaré lo que debes hacer y tú ungirás a quien yo te diga.
0: Samuel hizo lo que Dios le dijo. Cuando llegó a Belén, los ancianos de la ciudad se preocuparon y salieron a recibirle.
9: ¿Vienes en son de paz?
7: Sí, vengo en son de paz para ofrecer un sacrificio a Yahvé. Purifíquense y vengan conmigo.
0: Después de purificar a Jesse y a sus hijos, los invitó al sacrificio y cuando Samuel vio a Eliab, el hijo mayor, pensó:
7: seguramente este será su ungido.
0: Pero Yahvé le dijo:
4: no mire su apariencia ni lo alto de su estatura, pues yo lo he rechazado. Porque Yahvé no mira lo que mira el hombre. El hombre mira lo que está delante de sus ojos, pero Yahvé mira el corazón.
0: Entonces Jesse hizo pasar ante Samuel a Abinadab, a Sama y a 7 de sus hijos, pero Samuel le dijo:
2: Yahvé no ha elegido a ninguno de ellos. ¿Son todos tus hijos?
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14: Falta el menor, pero está apacentando las ovejas.
2: Pues manda traerlo porque no nos sentaremos a comer hasta que él llegue.
0: Jesé mandó por él y le hizo entrar. Era de tez sonrosada, de bellos ojos y de buena presencia. Entonces Yahvé le dijo a Samuel:
4: levántate y úngelo, porque este es.
0: Samuel tomó el cuerno de aceite y lo ungió en medio de sus hermanos, y desde aquel día el espíritu de Yahvé descendió con poder sobre David, pero se apartó de Saúl, por lo que su interior se sentía atormentado.
5: Señor, parece que un espíritu malo lo atormenta. Pida a uno de sus servidores que busque a quien sepa tocar el arpa para que cuando se sienta atormentado, la música le ayude a sentirse bien.
15: Tienes razón. Busquen a alguien que toque bien y tráiganlo a mi presencia.
16: Yo he visto que un hijo de Jesé, de Belén, sabe tocar. Él es valiente, hombre de guerra, prudente de palabra, de buena presencia, y Yahvé está con él.
0: Saúl envió mensajeros a Jesé pidiendo la presencia de David, y Jesé se lo envió junto con un asno cargado de pan, un odre de vino y un cabrito. Pronto Saúl le tomó tanto aprecio a David que le hizo su escudero y le mandó decir a Jesé:
15: por favor, permite que David se quede a mi servicio, porque ha hallado gracia ante mis ojos.
0: Y sucedía que cuando Saúl se sentía mal, David tomaba el arpa y la tañía con su mano, y Saúl hallaba alivio y se sentía mejor. Pero los acontecimientos que vendrían harían que Saúl comenzara a odiar a David. Los filisteos reunieron sus tropas para combatir con los israelitas. Saúl también reunió a sus hombres y salió al combate, pero de entre los filisteos avanzó un guerrero que retó al ejército de Saúl.
17: Óiganme, israelitas, ¿para qué salen a combatir? Mejor escojan entre ustedes a un hombre que luche contra mí. Si es capaz de vencerme, nosotros seremos sus esclavos, pero si yo lo venzo, ustedes deberán servirnos como esclavos. Este es mi desafío, ejército de Israel. Denme un hombre que sea capaz de luchar contra mí.
0: Cuando los israelitas lo escucharon, todos se amedrentaron porque Goliat medía alrededor de 3 metros de altura. Toda su armadura y sus armas eran de bronce. El casco que llevaba en la cabeza, la coraza de escamas de que iba revestido y que pesaba 60 kilos. Las polainas que...
4: las 3 y 45 minutos.
0: Cubrían sus piernas y la lanza que cargaba a su espalda. Esta era tan gruesa como un palo de telar. Terminaba en una punta de hierro y pesaba 7 kilos. Delante de él marchaba el que llevaba su escudo. El filisteo se presentaba cada mañana y tarde y lo hizo por espacio de 40 días.
17: ¡Denme un hombre que sea capaz de luchar contra mí!
0: Cierto día en que David estaba en la casa de su padre, Jesé lo envió con provisiones para sus hermanos mayores, ya que ellos combatían con Saúl. Muy de madrugada, David encargó su rebaño a un pastor y se dirigió al campamento. Mientras estaba con sus hermanos, escuchó el desafío de Goliat y preguntó:
18: ¿qué es lo que darán al hombre que mate a ese filisteo y quite la afrenta a Israel? Porque, ¿quién es ese filisteo incircunciso que insulta así a los batallones del Dios vivo?
1: El rey lo colmará de riquezas, le dará a su hija por esposa y dará títulos a la familia de su padre.
0: Entonces David se presentó con el rey Saúl.
18: No hay por qué tenerle miedo a ese. Yo, tu servidor, iré a pelear con ese filisteo.
15: No puedes pelear contra él, pues tú eres un jovencito y él es un hombre adiestrado para la guerra desde su juventud.
18: Se equivoca, mi señor. Cuando yo cuidaba el rebaño de mi padre y venía un león o un oso y se llevaba una oveja del rebaño, yo lo perseguía y lo golpeaba y se la arrancaba. Y si se volvía contra mí, lo tomaba de la quijada y lo golpeaba hasta matarlo. Yo he matado leones y osos. Pues lo mismo haré con ese filisteo que ha insultado a los ejércitos del Dios vivo. Yahvé, que me ha librado de las garras del león y del oso, me librará de las manos de ese filisteo.
7: Entonces ve y que Dios esté contigo.
0: Saúl le puso su equipo de combate, le dio un casco de bronce y una coraza. David se abrochó el cinturón con la espada sobre la coraza, pero no pudo andar porque no estaba acostumbrado y se deshizo de todas estas cosas. En cambio, tomó su bastón, escogió en el río 5 piedras lisas y las colocó en su bolsa de pastor. Luego, avanzó hacia el filisteo con la honda en la mano. Cuando Goliat lo vio, se acercó a él precedido por su escudero y al ver que era un jovencito, se burló de él despreciándolo.
17: ¿Crees que soy un perro para que vengas a amenazarme con un palo? ¡Que mis dioses te maldigan! Ven a atacarme para poder así tirar tu cuerpo a las aves de rapiña y a las fieras salvajes.
18: Tú vienes a pelear conmigo armado de jabalina, lanza y espada. Yo, en cambio, te ataco en nombre de Yahvé, el Dios de los ejércitos de Israel, a quien has desafiado y que hoy te pondrá en mis manos. Te derribaré y te cortaré la cabeza. Y hoy mismo daré tu cadáver y los cadáveres del ejército filisteo a las aves de rapiña y a las fieras salvajes. Toda la tierra sabrá que hay un Dios en Israel. Y sabrán que Yahvé no necesita espada o lanza para dar la victoria, porque la suerte de la batalla está en sus manos.
0: Cuando el filisteo se lanzó contra David, este metió rápidamente su mano en la bolsa, sacó la piedra y se la tiró con la honda. La piedra alcanzó al filisteo hundiéndosele en la frente y haciéndolo caer de bruces al suelo. Entonces David corrió y se puso de pie encima de su cuerpo, tomó su espada y lo remató cortándole la cabeza. Así, sin otra arma que su honda y una piedra, David derrotó al filisteo y le quitó la vida. Los filisteos, al ver muerto a su campeón, huyeron, pero los israelitas los persiguieron hasta vencerlos. David tomó la cabeza del filisteo y la hizo llevar a Jerusalén. Saúl lo recibió en su casa y ahí David simpatizó con su hijo Jonatán a tal grado que...
19: Mira, David, me despojo del manto que llevo, de mi armadura, espada, arco y cinturón, y te los entrego como pacto de amistad y admiración.
0: David tenía éxito en todas las misiones que Saúl le encargaba, por lo que le confió el mando de su ejército. Todo el pueblo lo quería, incluso los oficiales de Saúl, pero...
20: Las 3:50.
0: Surgiría algo que provocaría un distanciamiento cada vez mayor. Cuando David volvió con el pueblo después de haber derrotado al filisteo, las mujeres salieron de todas las ciudades de Israel al encuentro del rey Saúl con tambores y arpas y con gritos de alegría cantando.
21: Saúl mató a 1,000 y David a 10,000. Saúl mató a 1,000 y David a 10,000. Saúl mató a 1,000 y David a 10,000.
0: Saúl se enojó mucho y el refrán no le gustó, pues comentó:
7: a David le han dado 10,000 y a mí me dan solo 1,000. Ahora lo único que le falta es el reino.
0: A partir de ese día, Saúl miró a David con malos ojos. ¿Qué hará Saúl para deshacerse de David? Esta historia continuará.
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24: Cuando Dios creó los peces, le habló al mar. Cuando Dios creó a los árboles, le habló a la tierra. Y cuando Dios creó al hombre, surgió algo maravilloso. Habló a sí mismo diciendo: hagamos al hombre a nuestra imagen y semejanza. Por eso, cuando sacas a un pez del mar, se muere. Cuando quitas a un árbol de la tierra, también se muere. Si el hombre se desconecta de Dios, también se muere. recuerda esto. El mar con el pez sigue siendo mar. Pero el pez sin el mar ya no es nada. La tierra con el árbol sigue siendo tierra. Pero el árbol sin la tierra ya no es nada. Dios con el hombre sigue siendo Dios. Pero el hombre sin Dios ya no es nada. Busca a Dios.

hasta este momento, Señor, tú nos has guardado, Señor, en el nombre poderoso de Cristo Jesús. Amén. Bienvenidos, gracias por estar en este lugar, por estar en esta hora, por estar en este momento. Gracias al Señor por las bendiciones, gracias porque Dios ha sido bueno, Dios ha sido maravilloso. Oiga, yo quiero platicarles un poquito de esto interesante. ¿Sabe qué? Me puse a pensar, dice la palabra del Señor ahí en el libro de Josué, dice meditar de día y de noche. Y bueno, yo me puse a meditar porque cuando leo el libro de Salmo y yo me puse a pensar, y bueno, pero ¿qué salmo? Es así se llama el libro. ¿Quién le puso el nombre de Salmo al libro de Salmos? Y bueno, todos los libros de la Biblia, por ejemplo, pienso, ¿quién le puso nombre a Génesis? ¿Te has puesto por qué se llama Génesis, el libro de Génesis? Entonces eso se llama meditar, porque uno se pone a pensar. Todas estas cosas. Y bueno, me he puesto a pensar en muchas cosas y me doy cuenta que no sé nada. Ay, gole. La verdad no sé nada. Por ejemplo, me puse a pensar Génesis. ¿Por qué se llama Génesis? ¿Quién dijo que se va a llamar Génesis? Pero bueno, hay muchas cosas y el origen. Y todos dicen que no sé quién le puso el libro de Génesis. Me imagino que cuando descubrieron los libros, las escrituras y todo eso, los estudiosos, los que empezaron a estudiar, oye, y este pues, se lee, se relata el nacimiento, principio, y entonces le vamos a poner Génesis. Y realmente creo que es la verdad, porque es como, no sé, por ejemplo, esto. No sé quién le puso que se llame celular, smartphone, porque tiene una utilidad. O quién le puso a esto un nombre y que se llame micrófono. ¿Quién? No creo que haya sido Adán, ¿verdad? Entonces, los libros de la Biblia, pues literalmente los que recopilaron esa información se dieron cuenta de qué se trataba. Y en ese caso, por ejemplo, Génesis se refiere a nacimiento, se refiere a origen. Y bueno, alguien le puso un nombre y dijo que ese libro se va a llamar Génesis. ¿Sí? Entonces, pero ¿por qué? Porque este libro refleja el contenido que narra los inicios del mundo, la humanidad, el pecado y el pueblo y todo eso, el significado del origen. Entonces, Génesis se refiere a que la creación del universo, la vida, el ser humano, la caída del hombre al pecado, el origen del pueblo. Y bueno, hasta los patriarcas, los líderes en aquel entonces, en la Biblia hebrea se le conoce por la palabra Bereshit, que significa principio. Entonces, en la versión latina o vulgata latina, se tomó del griego y bueno, al final de cuentas se llama Génesis. Nosotros conocemos que es Génesis, pero bueno, en el libro de Salmos, yo siempre me pongo a pensar, o me puse a pensar, bueno, se llama Salmos, así lo conocemos como Salmos, pero ¿qué es Salmos? ¿Quién dijo que se va a llamar Salmos? Pues bueno, me doy a la impresión de que los recopiladores de información dijeron,
oye, este tiene muchos, no sé quién le dijo que eran melodías, pero dijeron que eran melodías, que eran canciones. Y bueno, los grandes traductores también, que tradujeron desde el griego, desde el hebreo, dijeron que el libro de Salmos era una recopilación de cantos. Yo tengo una libreta y en mi libreta he escrito, por ejemplo, el de échale ganas. Pase lo que pase, échale ganas. Venga lo que venga, échale ganas. A la enfermedad, échale ganas. Pero no tiene nada. Digamos que se pierde en el tiempo la letra. Y por ahí alguien encontró, oye, ¿qué será esto? Es como una carta donde dice que si alguien está enfermo, échale ganas. Cuando dice, le habla a la iglesia, las radios, las personas, échenle ganas. ¿Qué será? ¿Quién sabe? Una palabra. Entonces, alguien dijo que el libro de Salmos eran cantos. Y sí, prácticamente los músicos le dieron letra, le dieron melodía a las letras. Por ejemplo, la mano de Dios tiene el Salmo 34. Inclusive, toda la Biblia se pueden hacer cantos. ¿Por qué? Porque literalmente todo se puede hacer cantos. Escribimos, no sé, lo que es la lista del mandado, 1 kilo de frijol, 5 de tomate, mente, todo se puede hacer cantos. Escribimos, no sé, lo que es la lista.

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0: Cuando Dios creó los peces, le habló al mar. Cuando Dios creó a los árboles, le habló a la tierra. Y cuando Dios creó al hombre, surgió algo maravilloso. Habló a sí mismo diciendo: hagamos al hombre a nuestra imagen y semejanza. Por eso, cuando sacas a un pez del mar, se muere. Cuando quitas a un árbol de la tierra, también se muere. Si el hombre se desconecta de Dios, también se muere. Recuerda.
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0: El mar con el pez sigue siendo mar, pero el pez sin el mar ya no es nada. La tierra con el árbol sigue siendo tierra, pero el árbol sin la tierra ya no es nada. Dios con el hombre sigue siendo Dios, pero el hombre sin Dios ya no es nada. Busca

tortilla de maíz, el amaranto, el pan, la papa, el camote y muchas más. Estos alimentos nos proporcionan mucha energía para jugar, brincar y correr. Ahora vamos con el último grupo, que son las leguminosas y alimentos de origen animal. Aquí tenemos alimentos como los frijoles, las lentejas, las habas, los garbanzos, la carne, leche, huevo, queso y muchas más. Estos alimentos nos proporcionan proteínas que nos ayudan al crecimiento para el desarrollo de todos nosotros. Ahora ya lo sabes, ningún alimento es mejor que otro. Todos son muy importantes porque cada uno de ellos tienen diferentes funciones para el buen funcionamiento de nuestro cuerpo. Por eso es muy importante combinar todos estos grupos de alimentos. Así que no lo olvides. Para tener una alimentación correcta, en tu plato debe de haber un alimento de cada grupo. Espero que hayas aprendido algo nuevo el día de hoy. Te espero en el próximo video.

mí Dios es omnipotente. Tiene el poder sin límites e inagotable. En otras palabras, poder infinito. Es omnisciente. El estado de tener un conocimiento total. La cualidad de saberlo todo. Es omnipresente. Capacidad de estar presente en todas partes simultáneamente. Significa que Dios está siempre presente en todas partes. Ese es mi Dios.

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0: firmó el Señor la tierra. Con inteligencia estableció los cielos. Por su conocimiento se apartaron las aguas, y las nubes dejaron caer su rocío. Hijo mío, conserva el buen juicio. No pierdas de vista la discreción. Te serán fuente de vida, te adornarán como un collar. Podrás correr tranquilo tu camino, y tus pies no tropezarán. 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
2: Son las 5:00. 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

0: bendiga, familia. Gracias por seguir conectados aquí con nosotros. Conéctense en Tiempo de Vida en Cristo. Aquí estoy transmitiendo en Facebook en vivo, pero también está el programa de Tiempo de Vida en Cristo, que ahí estamos también. También gracias a Dios por Radio Vida 100.9 allá en San Luis, que también nos están transmitiendo en vivo. Gracias por transmitirnos también allí en 100.9 FM en Radio Vida, que nos están escuchando también. Sigamos con el tema. Ya mero terminamos. ¿Alguien más? Ya escuchamos la historia de Jonás. Ahora vamos a escuchar a Ezequías. Ezequías dice que también Ezequías pasó por un momento bien difícil, pero de muerte. Un momento bien difícil que pasó Ezequías. Estamos hablando de que Dios nos va a fortalecer. Que Dios nos fortalezca en tiempos difíciles. Es el tema que estamos hablando el día de hoy. Para los que se están conectando apenas, estamos viendo el tema que Dios nos fortalezca. Dios, fortalécenos en estos tiempos difíciles, ¿no? Sabemos que pues cada quien tiene sus problemas, ¿no? Que pasan. Todos tenemos problemas en la vida, pero la diferencia es entregarles problemas al Señor.
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0: Ezequías, en 2 de Reyes 21 dice: en esos días

Bendiciones, bendiciones, bendiciones a todos los que nos están escuchando en este momento por la misionera Jiré 103.9 FM. Vamos a hacer un ajuste, si usted me está escuchando, vamos a hacer un ajuste en este momento y vamos a interrumpir la señal. Vamos a probar la frecuencia de la Jiré en la 103.3. ¿Ya lo escuchó? 103.3. Vamos a hacer una prueba. Si usted está escuchando la misionera Jiré en estos momentos, vamos a estar haciendo una prueba. Nos vamos a ir a la 103.3 y esté al pendiente. Coméntenos al 489-100-9244. Mándenos un mensajito. Díganos cómo se oye allá en la 103.3 FM. Ahorita nos vamos y regresamos.

Bendiciones, bendiciones a todos los que nos están escuchando en este momento a través de la 103.3 FM. Estamos haciendo pruebas, ahorita nos vamos y regresamos por la misma frecuencia. Estamos checando configuraciones y esté al pendiente.

0: Bendiciones, bendiciones, bendiciones, bendiciones. Coménteme, hermano, coménteme, por favor, si me está escuchando, mándeme un audio. Mándeme un audio al 489-192-44 y diga, hermano, lo estoy escuchando, se escucha así, se escucha mejor o no se escucha. Eso se lo quiero mandar al técnico, al hermano Vergel. Y lo que pasa que sí le hablé hace ratito y le dije, hermano, es que se encima con otra y pues a mí no me convence tampoco. Pero, y gracias a Dios, los que están escuchando allá, mi hermana Jessie, mi hermana Severiana, mi hermano Cali, mi hermano Gabriel, allá mi hermana Severiana, mi hermano Héctor Rodríguez, allá en Piaxtla, allá nos está escuchando en este momento, allá en Piaxtla. Hermanos, corran la voz porque creo que encontramos nuestra frecuencia. Este canto se llama Estoy Muy Agradecido. Entonces creo yo que esta es nuestra frecuencia. Seguimos en pruebas, ya estuvimos en la 103.9 por 4 días, creo. Y ahorita estamos haciendo una última prueba o una de las pruebas para ver cómo sigue. Siga en sintonía y corra la voz. Mándeme un audio, mi hermano, mándeme un audio.
1: Las 6:00. 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